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Sobre, señoras, señores, oiga, pues saludos, aquí estamos en vivo a través del 93.7, invitándole para que usted también hoy, bueno, nos acompañe, porque pues ya sabe, hoy tenemos el ambiente garantizado para que usted venga a acompañarnos. 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

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Los esperamos.

Bueno, señoras, señores, efectivamente, aquí estamos. No más, bueno, pues ya se la sabe, para que usted nos acompañe hoy y que, por supuesto, hoy se la pase a todo dar con nosotros. Estamos arrancando la edición de hoy, sabadito, en donde hay ambiente, familia. Aparte, pues ya se la sabe, Supermix, el rey de las micheladas, te invita para que hoy, que estás en sintonía tanto en Louisville como en Arlington, disfrutes del ambiente que tenemos para ti en esta noche de sábado desde Arlington. Ya se la sabe, aquí los esperamos. De hecho, hoy también, familia, hay variedad para que usted venga, por supuesto, a disfrutar de Mónica Reina y los éxitos de La Diva. Sí, oiga, los éxitos de Jenny con Mónica Reina en este sabadito. Mañana viene la mera de Sinaloa, pero bueno, por lo pronto es hoy un lugar que se la pasa todo a dar usted, tanto en Louisville como en Arlington. Aquí manda la raza, oiga.

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Ya se la sabe, en Arlington, hoy, la música de Mónica Reina, familia. Para que se venga a divertir, el día de mañana también hay ambiente, pero por supuesto también allá en el área de Louisville, hoy no se pierda ambiente en el escenario, delicia por supuesto, con la calidad y el servicio, no se lo pierda, hoy precisamente, hoy sabadito, puritito Mayatepec, oiga, Chayín y sus rebeldes en el escenario, no se lo pierda. 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

Oiga, pues qué chulada, señoras, señores, los TMTM Temerarios. 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Hoy nomás vamos a ponerle sabor, señoras, señores. 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

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Señoras, señores, ya se la sabe, para que hoy también venga a disfrutar. No se le olvide que también mañana dominguito hay ambiente. Por eso los esperamos, para que venga a disfrutar y a pasársela todo dar con sus amigos de la raza. 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Por ello le invitamos a que usted se la pase a todo dar y por supuesto disfrute el ambiente. Vamos a ponerle sabor. Saludos a la gente de Coahuila. 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

cumbia y el sabor de esta noche de sabadito. Oiga, pues ya se la sabe, el día de mañana la Mera de Sinaloa en este escenario, y por supuesto, para que no se pierda también allá en el área de Luzbio, el ambiente con Chayín en este sabadito, no se lo pierda, música en vivo, ambiente garantizado en las dos localidades. Estamos en vivo a través de La Raza en este sábado. El 93.7 te invita a Super Mix Marisco Restaurant. ¿Cómo andamos, oiga? Saluditos, aquí andamos con todo, familia. Cáigale, diviértase y póngale sabroso desde Super Mix Marisco Restaurant. ¡Cumbia!

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¡Épale! 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
4: ¿Qué tal, amigos míos? 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
4: 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Si usted tiene problemas, esto, marchan mal sus negocios, trabaja y no progresa, el dinero no le rinde, se siente amarrado al fracaso, se siente negado al triunfo, está viendo usted cómo pasa el tiempo y lo único que usted está consiguiendo es tristeza, pobreza, enfermedad, incertidumbre. Todo este año no ha sido tampoco el suyo, el año pasado tampoco lo fue, el año antepasado. Lleva usted un montón de tiempo arrastrando problemas y dificultades, se levanta mal, se acuesta peor. Usted a lo mejor que se dedica a esa ardua labor del campo y le está poniendo toda la fe a que este año esta cosecha lo va a sacar de muchos aprietos y resulta que usted ya está viendo que la cosecha se les está echando a perder como la cosecha del año pasado. A lo mejor, se lo digo porque así pasa. En estos días precisamente atendimos a una persona que el año pasado esto se le echó a perder su cosecha, era una cosecha de chiles y se le echó a perder y...

0: esas cosas, pero eso no quiere decir que la maldad no exista, no quiere decir que usted no esté siendo víctima de la envidia, la maldad, la traición.
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0: ¿Qué dicen el Padre Nuestro al final, las personas que rezan el Padre Nuestro? Líbranos del mal. Quiere decir que hay un mal muy fuerte que lo puede dañar a usted o a mí o al que sea y que puede alterar completamente nuestra suerte, nuestra tranquilidad, nuestra felicidad, nuestra salud, nuestra vida. Y más cuando usted en su pasado gozaba de éxito, tranquilidad, prosperidad, abundancia, como yo le decía al Señor. Dese cuenta que todo esto empezó alrededor de unos 4 o 5 años para acá. De ese tiempo para acá, sus cosechas no se le logran, medio saca algo, pero es mala pérdida que tiene. Esto, sus animales, pues usted prácticamente ya, los que no se han, le han muerto, se deshizo de ellos. Va de mal a peor. ¿Cómo estaba usted 5 o 6 años antes de esta pesadilla? Nada que ver. Había abundancia, había prosperidad, sus cosechas se daban, estaba saliendo adelante, o sea, sacando adelante a su familia, pero pues lamentablemente se las atraviesa la envidia. Y es lo que mucha gente le cuesta en ocasiones creer. Y está bien, si usted no quiere creer en esto, pues no crea, pero también abran su mente. Porque cuando ya no es normal, no es natural, no es obvio, no es lógico, cuando uno es el patito feo de la historia, cuando uno es el patito feo de la zona y los demás no, entonces hay que ver qué es lo que está pasando y para eso estamos aquí. Durante más de 30 años, durante más de 3 décadas nos hemos dedicado a combatir la maldad, a liberarlo usted de esa oscuridad, a rescatarlo a usted de ese infierno, a ayudarlos a usted, a todos ustedes cuando nos visitan, a que se recuperen física, mental, emocional, espiritualmente, para que vuelvan a estar tranquilos. Si yo logro que usted vuelva a estar tranquilo, vuelva a estar feliz, pueda vibrar positivamente, el resto de las cosas se le van a componer. Pero si usted sigue vibrando mal, triste, deprimido, desesperado, con la pila baja, pesimista, negativo, con miedo, pues imagínese. ¿Cómo pretende usted cosas buenas cuando está vibrando de la peor forma en este mundo? Y a este mundo no vinimos a sufrir. Vinimos a vivir experiencias humanas y todas las experiencias que estamos viviendo en estos momentos por algo pasan. Uno de todo aprende. Uno aprende de los ratos de felicidad y tranquilidad, pero también aprende el dolor, el sufrimiento y los errores.
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0: Hay una llamada, ¿me escucha? Hola, bueno.
3: Sí.
0: Hola, dame tu fecha de nacimiento, por favor.
3: De mi mamita, porque es la que
0: está enfermita. Está bien, dame la fecha de ella.
3: Sí, la de ella es del 12 de octubre de 1940.
0: Ok. Octubre 12 de 1940, tu mamá es de Libra.

0: su ser de luz es Zacariel. Día favorable los viernes. Piedra el ópalo. Color vibratorio el rosa. Metal cobre. Y elemento aire. ¿Me das tu nombre o que sea anónima la llamada?
1: ¿Nombre de quién? ¿De ella o mío?
0: Como quieras, o si quieres que sea anónima, como quieran.
1: Bueno, sí.
0: Bueno, listo. ¿Ya nos han visitado?
1: No, primera vez.
0: Ah, ok. ¿Han ido a algún lugar antes de hablar a la línea de caminos de la vida?
1: Bueno, hace mucho, como 2 años, porque igual le platicaba a la otra persona que me habló. Ya ella, ya está en un tratamiento de años, ¿no? Y ahorita.
0: Bueno, estimada amiga, mira, vamos a platicar un poquito, mira. Existen formas, y eso lo comprobó el gran científico Jacobo Grinberg, cuando él estuvo visitando a Pachita, que fue una gran curandera. Ella hacía operaciones espirituales, pero no, créame que en este mundo no hay mucha gente que haga eso. ¿Sí me entiende? La prueba está que, pues, de alguna forma le intentaron ayudar a su mamá, pero, pues, sigue igual o peor. Entonces, ¿qué pasa? Mira, todas las enfermedades, las de su mamá, las suyas, las mías, las de cualquier persona, de cualquier ser humano, se tratan, se alivian, se curan con medicina y no hay vuelta de hoja. Cuando uno está enfermo es porque el cuerpo pide ayuda, el cuerpo necesita ayuda, porque, pues, de alguna manera uno no lo ha tratado con respeto, digámoslo así, con el amor y la atención que se merece. Entonces, cuando ya el cuerpo se satura, pues pide ayuda a través del dolor y la enfermedad, y es ahí donde uno tiene que hacer los cambios que tiene que hacer, de comer, de vivir, de pensar, junto con la medicina, y es en donde la gente empieza a encontrar alivio y recuperación. En el caso de su mamá, aparte de sus enfermedades, porque no se las está inventando, no es así.
1: Sí. Así le pasa, luego se cansa para caminar, todo el tiempo se mantiene más.
0: Sí, es que cuando el cuerpo no encuentra la solución y la sanación, pues obviamente se sigue degradando y obviamente se pierde energía. Yo por eso les recomiendo a ustedes en ocasiones que adquieran el chocurrey, que el chocurrey mínimo sella sus campos de energía y hace de que haya una mejor vibración. Pero en el caso de su mamá, aparte de sus enfermedades, porque ustedes no se las están inventando y obviamente ella tampoco, su mamá sí fue víctima. ¿Qué es lo que quiere la gente? Ver sufrir a su mamá y obviamente verlo sufrir a todos ustedes. ¿Por qué? Porque esto se vuelve en un problema familiar. ¿Sí me entiende? ¿Por qué me estás llamando? Porque tienes un problema con tu mamá, estás preocupada por tu mamá, no solamente tú, sino los demás miembros de tu familia. Entonces, eso a ustedes a la larga también los trae intranquilos, los trae desesperados, porque lo que no se gastan tratando de aliviar a su mamá se les hace humo, porque lo que tiene su mami es como si fuera una gripa que si la tiene ella se la pega a ustedes, ¿sí me entiendes? Entonces, sí. Si ella se recupera, automáticamente desaparece el problema y obviamente al ella mejorar, pues todo el entorno, o sea, usted y los demás van también a ver muchos cambios en su vida personal y en su vida cotidiana. Ahora, no sé si me expliqué bien o tengas alguna duda.
1: No, sí, estoy entendiendo bien.
0: Perfecto. Entonces, estimada amiga, pues una cosa es decirlo, ahora toca es demostrarlo. ¿Tú cuando escuchas los programas, escuchas los testimonios?
1: Pues es ella la que nos comentó, pues, de que...
0: Ah, ok, pues esto. Entonces es para que ella misma se ha dado cuenta de que la gente nos llama y nos da testimonio. Lo mismo va a pasar con ella. Ella tiene que ver con sus propios ojos lo que le hicieron, lo tiene que comprobar. En ese momento, pues, se va a dar cuenta que sí es cierto de que había algo malo, porque hay gente que le cuesta creer en estas cosas, ¿no? Entonces, si nos da la oportunidad, aquí la liberamos de esto, la cruzamos y le decimos quién fue la persona que la dañó, que se haga todo lo que le digamos al pie de la letra, que se haga su tratamiento médico, porque va a tener que tomar medicina para que tenga una pronta recuperación. Pero háganlo a la voz de ya, porque su mamá ha perdido demasiada energía. Yo la siento muy, muy decaída, la siento muy demacrada, ¿sí me entiende? Entonces, pues antes de que esto empeore, porque Dios no quiera, va a parar a la cama de un hospital y hay quien la... Ahí sí, como dice el dicho, ¿quién va y la atiende?
1: Sí,
0: De.
1: No, como si fuera este,
0: Pero fíjate que, mira, el cuerpo es muy sabio. El cuerpo es muy sabio. Después de que ella vibre bien, después de que no haya nada que le esté ocasionando esto daño u oscuridad, en el momento en que ella arroje lo que tiene, el cuerpo es muy sabio, no es sino darle lo correcto y rapidito va a empezar a sanar y va a ir a recuperarse. Y obviamente para eso la ayuda de la medicina, ¿no? Entonces, mira, vea, cuando me traigan a su mami, persona de Libra, dígale que venga completamente en ayunas. Haga de cuenta, si me la trae mañana, que hoy no cene. Para que no me vaya a decir, esos son los huevos, los frijoles, los tacos, las enchiladas que me comió al rato. ¿Va a arrojar eso? No le sale nada, así de simple. Pero yo estoy seguro de lo que le estoy diciendo, ¿ok? Entonces, me va a venir completamente en ayunas. Si le da sed, tome agua, pero absolutamente nada más. Me van a traer un poco de agua, ojalá que esté bendita, si no agua normal, que aquí la magnetizamos.
1: Sí, sí, yo tengo agua bendita porque pues yo voy a misa todos los días.
0: Ah, excelente, corazón. Entonces me traes agua bendita que esté limpia y que no huela mal. Me van a traer, por favor, un poquito de sal de su casa con la que cocinan en su casa. Me va a traer sal. Me va a traer tres limones, por favor.
1: Ajá.
0: Un poco de alcohol.
1: Me permitiría tantito conectarlo porque también ya padezco
0: de... Corazón, ¿me estás hablando de un celular?
1: Sí, sí, de celular.
0: Ah, perfecto, mira, si quieres ahorita yo les pido aquí el favor a las personas que me colaboran que rastreen su llamada y le mandamos un mensaje de texto con la dirección más cercana para ti y obviamente con los materiales que me vas a traer para que no des tanta vuelta, ¿ok?
1: Ah, sí, está bien, me parece bien, ya lo mandan por WhatsApp, ¿no?
0: Un mensaje de texto, que así no tenga señales, sí. Así le llega,
1: sí,
0: ¿ok? Ahí nomás me lo confirma, por favor.
1: Sí, sí.
0: Bueno, gracias por llamar.
1: Sí, está bien, gracias.
0: Okay.
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0: Híjole, ¿qué les puedo yo decir? O sea, hay gente que me llama y me pregunta si mis enfermedades son buenas o son malas. Yo no conozco una enfermedad buena, yo no conozco una enfermedad que lo traiga usted tranquilo, feliz, en abundancia, prosperando y que lo esté haciendo usted brincar en una pata de felicidad. Todas las enfermedades, la que sea, desde un simple dolor hasta una enfermedad crónica, producen dolencia, producen malestar, producen intranquilidad, producen sufrimiento, arrastran hasta nuestra suerte porque lo que uno se gana, la enfermedad se lo come. Si tiene de dónde echar mano, también se lo come. Yo he visto personas quedar en la calle y en la ruina por una enfermedad. Y está bien cuando uno se gasta una fortuna y se alivió, se curó, se sanó y adelante, pero cuando no. 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
0: Hay otra llamada, me escucha, hola, bueno. Bueno.
3: Bueno.
0: Hola, ¿me escuchas?
3: Sí.
0: Perfecto, dame tu fecha de nacimiento, por favor.
3: 16 de abril.
0: Sí, ¿de qué año?
3: De 76.
0: Gracias. Abril 16 del 76, eres de Aries.
3: Ajá.
0: Tu ser de luz es Camuel, día favorable los martes, piedra el diamante, color rojo, metal hierro y elemento fuego. ¿Me das el nombre o que sea anónima la llamada?
3: Que sea anónima, por favor.
0: Claro que sí. ¿Ya nos has visitado?
3: Es la primera vez de... Bueno,
0: desde
3: que hablo con usted.
0: Ok. ¿Pero alguien de nosotros ya te ha atendido en algún lugar?
3: Desde ya tiene años que llegué allí en Chabacana.
0: ¿Quién te atendió?
3: Sí. La primera vez que fuimos, no me acuerdo cómo se llamaba el maestro.
0: Ajá.
3: Pero allí fui. Llegamos por parte de mi hijo.
0: Okay.
3: Y pues no lo terminamos lo que empezamos. Y ahorita pues hace poco que llegué otra vez.
0: Uh-huh.
3: Y nos atendió el maestro Moisés.
0: Ah, okay. ¿Y estás agradecida ahora con él? ¿Le quieres dar un testimonio?
3: Ahorita pues fuimos por parte de mi papá.
0: Okay.
3: Ajá.
0: ¿Qué pasaba con tu papi?
3: Pues él se cayó en cama.
0: Okay.
3: Ya no se pudo levantar, nunca vimos un avance.
0: Uh-huh.
3: Y pues ya dijimos que, bueno, mi esposo me mandó allá otra vez. Y
0: okay.
3: Eso es lo que nos hizo llegar otra vez.
0: Uh-huh.
3: Y pues ahora yo veo que está más o menos. Ya.
0: Pero ¿hace cuánto nos visitaron con tu papi ahorita últimamente? ¿Bueno? Bueno, se cortó la llamada.
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0: Corazón de Tomo, le agradezco su llamada, su testimonio, lo que nos estabas compartiendo. Lástima que se cortó la llamada, pero bueno, ya sabe que aquí estamos para ayudarle, para servirle. Ya lo bueno es que ya usted está viendo cambios en su papá. Y que no vaya a pasar como la vez pasada, lo que me estabas comentando, que nos visitó hace años por un asunto de tu hijo, dejaron las cosas a medias y pues no funciona así, ¿no? Es lo que yo siempre les he dicho, el no regresar no les soluciona el problema.
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0: Cuando ustedes nos visitan, uno empieza a echarle todas las ganas a liberarlos a ustedes de esa maldad que los que la traen, obviamente, a limpiar completamente su energía de cualquier cosa negativa, y obviamente la gente empieza a sentirse mejor, empieza a sentirse más liviana. Pero ¿qué pasa? Que hay gente que después de tanto tiempo de estar sufriendo se sienten un poco bien y ya lo dejan así. Ah, ya me siento mejor, ya me recupero, ya me siento un poquito más liviano y ya no voy, o después vuelvo. Y el después deja uno pasar tiempo. Y el no volver no le soluciona el problema, porque otra vez el problema crece, la maldad crece. Y si usted tiene un enemigo oculto y declarado y lo ve que se siente mejor, entonces va a hacerle cosas peores para que obviamente usted sufra más. Entonces, si ustedes vienen con nosotros y empiezan un trabajo, un tratamiento espiritual esotérico, culmínenlo, trabajen. O sea, que al cabo con nosotros usted no va a venir durante meses o años y que venga los martes y que venga los viernes o que venga tal día. No. En el mundo espiritual no existe el tiempo. El tiempo es para usted y para mí. Estamos en la tercera dimensión donde nos basamos por tiempo, por eso no somos eternos. Entonces el tiempo es para usted y para mí, por eso nos envejecemos, por eso nos enfermamos, por eso crecen los problemas, porque uno deja pasar tiempo. Si estuviéramos en otro plano espiritual o en otra dimensión, ahí no existe el tiempo. O sea, ahí el tiempo es eterno, aquí no. Entonces imagínese si usted le quedan 10 años más de vida o 15 años más de vida, que eso tomó un montón de tiempo, pero usted no hace nada. Imagine usted vivir un infierno todo ese tiempo. Quiero que chequen el siguiente mensaje, no le cambie, vuelvo con ustedes, no le cambie.
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0: Tiempos difíciles, soluciones prácticas. Mucha gente no sabe o no entiende mucho de lo que es la simbología. Ese es un símbolo, no es un talismán ni es un amuleto. No lo he preparado o intencionado como talismán o amuleto. Hay gente que así lo ve, ¿no? Este símbolo, en el momento en que usted lo activa, haga de cuenta que es como cuando uno le presentan a alguien que uno le estrecha la mano y le dice mucho gusto, soy fulano de tal, ¿no? Entonces, al usted activarlo, automáticamente el símbolo se activa con su energía, con su vibración. Entonces, yo les recomiendo que lo cuelguen de su cuello porque automáticamente cae en uno de sus chakras. Hay gente cuando es demasiado grande, pues le va a quedar un poco más arriba, hay gente que está muy delgadita, le queda un poquito más abajo, pero vea que llega donde tiene que llegar, ¿no? Entonces, automáticamente ese chakra va a empezar a vibrar mejor y va a empezar a hacer que vibren los demás bien, de ahí para abajo y de ahí para arriba. Entonces, se compacta su energía Entonces su luz, digámoslo así, empieza a crecer, empieza a aumentar. Al usted aumentar su luz, su vibración se va a sentir mejor y más liviano. El chocurrey va a ayudar a traer energías positivas para mejorar aspectos en la salud, en el dinero, en el amor, en el trabajo. No quiere decir que el chocurrey cure enfermedades, eso que les quede claro. Las enfermedades se curan con medicina. Está enfermo, vaya al médico.
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0: Pues así es como se le ayuda a la gente en Caminos de la Vida. ¿Tiene dudas? Llámenos. ¿Necesita ayuda? Visítenos personalmente. Ya me tengo que despedir, amigos míos. Sean libres, sean felices, abran su mente, busquen opciones, no se rindan. Paz, amor y buen genio, mis peregrinos del alma.
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10: ¿Qué tal, mis queridos hermanos? Gratitud y bendición. Qué gusto saludarles en este domingo 27 de septiembre del 2026. Contarles que hoy vamos a darles un servicio muy especial. Separe la consulta. Me han preguntado cuánto vale. 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Y vamos a empezar de una vez con la participación de nuestros queridos radioescuchas. ¿Con quién tengo el gusto? Sí, bueno.
7: con el señor Manuel Martínez.
10: Señor Manuel, bienvenido. Cuénteme en qué le puedo servir, cuál es el motivo de su llamada.
7: Pues nada más para dar mi testimonio de lo mucho que me pudieron ayudar ahí en Botánica Almazanta, maestra.
10: Ay, qué bueno.
7: El problema que yo tenía.
10: ¿Qué problema tenía, querido amigo?
7: Mire, desafortunadamente hubo un tiempo en el cual dejé de ver a un familiar y se nos había perdido. Entonces, pues de alguna u otra manera queríamos saber pues dónde andaba, lo estuvimos buscando, estuvimos inclusive pues toda la familia preguntándole a todos sus amigos y no nos daban ninguna razón.
10: Sí.
7: Afortunadamente, pues yo tuve la oportunidad de visitarlos ahí en Botánica Almazanta y me ayudaron. Y afortunadamente, al poco tiempo que ustedes me dijeron que iba a aparecer,
10: sí.
7: Pues sí, efectivamente apareció.
10: Ay, gloria a Dios.
7: Y bendito sea, estamos ya con él.
10: Ay, qué bueno. ¿Y qué le había pasado a él? ¿Por qué se había perdido? ¿Qué le sucedió?
7: Pues no sé, nos comenta que de un momento a otro perdió él la razón y se perdió, se andaba vagando solo por otros lugares,
10: sí.
7: Pero que no supo ni qué.
10: Imagínese, y eso le pasa a muchísimas personas cuando están bajo dominación. ¿Usted qué le dice a las personas que nos escuchan, nos recomienda?
7: Claro que sí, yo les digo a los radioescuchas que vayan a Botánica Almazanta con la maestra o con el hermano Juan de Dios, que son personas que nos pueden ayudar en nuestra problemática de vida, y que se acerquen ahí, que vayan con la fe, porque nosotros de alguna manera, cuando acudimos con ustedes ahí en Botánica Almazanta, nos dieron muchos beneficios y pues de alguna manera estamos con nuestro familiar.
10: Gusto, qué gusto me da, de verdad. Dios me lo bendiga. Gracias por su comunicación. Y así como nuestro querido Radio Escucha hoy nos ha hablado, usted también va a ser una de esas personas que venga el día de mañana agradecida, como tantas personas que nos hablan. Maestro, usted me sanó. Maestra, yo la visité y usted me arregló mi trabajo. Tenía enemigos ocultos. Maestra, ya me regresó mi pareja. 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
10: Bueno, mi querida Isabela, un abrazo para ti y déjame decirte que lo que te está pasando es muy delicado. De pronto tú tienes momentos de lucidez, pero estás perdiendo el sentido y esto lo ha hecho un maleficio que te han hecho gravísimo con orines de sapo. Hay personas que no creen que esto sea posible, pero sí lo meten en una copita, estos orines del sapo, precisamente lo mezclan con una bebida para dárselo a una persona. Pero usted dirá, Isabela, ¿y para qué me dieron eso? ¿Quién me dio eso? Mire, aquí yo tengo un nombre que aparece, Michael, una persona que a usted lo pretendió, pero usted le dijo que no, y esa persona está muy obsesionada con usted y quiere prácticamente que se quede sin trabajo, que se quede sin pareja, que quede sola completamente. ¿Para qué? Para que él pueda prácticamente ofrecerle la vida que él quiere darle, pero que usted no tenga otra opción. Miren, estas cosas pasan porque son trabajos de brujería, trabajos de macumba, trabajos de malignidad, personas que son capaces de hacer el daño que sea para perjudicar a otras. 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Estos son mensajes que envían mis queridos radioescuchas para que orientemos, ayudemos y demos respuesta de manera inmediata. 214-545-4310. ¿Tenemos a alguien más en línea? Sí, bueno.
11: Con María Estela Almazán.
10: Bienvenida, María Estela. Qué gusto recibirte. ¿Cuál es el motivo de tu llamada?
11: Mira, el motivo de mi llamada es que mi marido me engaña.
10: Oh,
11: y
10: Dios.
11: Quisiera saber si aquí en Botánica Almazanta me pueden apoyar.
10: Claro, con muchísimo gusto. ¿Cuál es tu fecha de nacimiento?
11: El 6 de marzo del 60.
10: Tranquila, aquí estoy contigo. Sé que es una situación muy dura para ti. Vamos a ver. Hoy las cartas me están diciendo que él se ha alejado no por voluntad propia, que desafortunadamente a él le dieron brujería líquida. Eso es algo que la gente no cree que existe, pero es una realidad. En el momento en que menos se lo esperan, una persona que quiere quitarle la voluntad a otra le da un bebedizo, le da algo oscuro y sencillamente la persona cambia totalmente. Yo te voy a decir algo, aquí veo un nombre que es Rubiela y me vas a decir sí o no si esa persona es cercana a su propia casa, ¿cierto?
11: Sí, exactamente sí.
10: ¿Quién es ella?
11: Pues ella es una de mis vecinas.
10: Mira, hay que tener mucho cuidado porque ella es la persona que se ha enamorado de tu marido y que se ha obnubilado por él. No le ha importado la amistad de ustedes, por eso esa persona se ha alejado y no ha vuelto a verte, ¿verdad?
11: Sí, así es. Ya de un momento a otro ya comporta conmigo de otra manera totalmente diferente. Ya no es la buena amistad que teníamos. Y realmente, pues sí, yo no sabía nada de eso.
10: Pues aquí diciendo el nombre, tú no me has mencionado nada, es la primera vez que hablamos, ¿sí o no?
11: Sí, así es.
10: Bueno, mira.
11: Entonces, maestro, por eso acudo con ustedes.
10: Bueno, mira, yo te digo esto, efectivamente, tú sabes que tu esposo te engaña, no sabías con quién ni por qué. Mira, vale la pena luchar por esa relación. Tú quieres que él regrese verdaderamente arrepentido, ¿verdad?
11: Sí, así es.
10: Bueno, aquí yo te voy a ayudar, y no solamente yo, también el hermano Juan de Dios. ¿Cuándo nos puedes acompañar? Esto es urgente.
11: El día que usted me indique, yo con todo gusto. A mí me interesa esta situación.
10: Claro, por supuesto. Me vas a traer un elemento personal de tu marido, ya sea una prenda, ¿sí? Ya sea un cabello que tengas del cepillo de su cabello, ya sea una chamarra. Bueno, lo que tengas a la mano lo vas a traer, no para mí ni para dejármelo. También puedes traer una fotografía. Es porque vamos a hacerle una liberación. Él es un hombre bueno y merece que tú pues luches por él. Mi querida amiga, Dios te bendiga. Diga, muchísimas gracias.
11: Gracias, maestra.
10: 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Recuerden, queridos amigos, muchos de nuestros queridos radioescuchas están siendo víctimas de brujería, porque aquí todos son contra todo el mundo. Mejor dicho, es una lucha permanente de los seres humanos por sobrevivir. Y miren, en esencia, la brujería consiste en dañar a otros, aunque la naturaleza de este daño varía, desde enfermar a una persona, incluso matarla, hasta inducir la pérdida de una cosecha por allá en otras partes, el mal tiempo, la infertilidad, la impotencia, muerte de ganado, y qué decir de esos entierros, porque últimamente he recibido mucha llamada de personas que han digamos, me han hablado. Me dicen, hermana Alma, dígame qué me está pasando. Hay enfermedad, no me puedo levantar, vivo con sueño a toda hora, vivo con cansancio, me está doliendo todo el cuerpo. 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Resulta que casi todo se ve enfocado a los entierros. Entonces uno va y le dice, mire, hay que buscar aquí en este jardín de esta casa, o hay que buscar aquí en, debajo de este árbol, y efectivamente ahí les tienen un amarradijo, les tienen muchas veces un muñeco con alfileres, hecho en trapo, hecho en tela, con el nombre de la persona. Es que el solo hecho de que a usted le metan o tomen su nombre y lo entierren en lodo vivo, debajo de la tierra, con eso a usted ya se le acaba la vida, mis queridos hermanos. Por eso es necesario venir. Como les digo, miren, aquí tengo el caso de doña Ismenia. Es una persona muy querida que nos ha enviado su nombre completo, su fecha de nacimiento, pero pues nos pide que no salga al aire su fecha ni su apellido. Y nos dice que últimamente todos pelean donde viven. Pues obviamente no todos familia, no todos donde viven son familia, pero que se han vuelto enemigos y que han llegado a los golpes, que han llegado a los puños, que hay un mal ambiente, que se sienten presencias negativas. Nos pide el favor que les diga qué es lo que está pasando. Bueno, mi querida amiga, un abrazo para usted. Mire, echándole las cartas, aquí me doy cuenta que ustedes tienen un, digamos, como un cuadro, como un algo de la Virgen que a ustedes les regalaron, y ahí dentro del marco de ese cuadro hay una brujería. A ustedes les enterraron ahí algo para dañarlos, para hacer que peleen todo el tiempo. Por eso, mire, yo soy psíquica, yo soy mentalista, tengo ese don para comunicarme con seres de luz. 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Sí, bueno.
12: Te marcaba para dar un testimonio.
10: Claro, con todo gusto. ¿Cuál es tu nombre, mi amiga?
12: Mi nombre es Marta.
10: Marta, bienvenida. ¿Qué te pasaba? ¿Te pudimos ayudar en algo?
12: Lo que pasa es que yo tenía ya hace un tiempo problemas con mi marido, porque era muy distante, muy, muy feo. Y hasta que un día se fue y acudí a Botánica Almazanta y me ayudaron, porque me dijeron que él se había ido con una mujer mayor y me había dejado, pero pues había sido por brujería, algo así.
10: Sí.
12: Y me pudieron ayudar y pues sí, mi marido regresó conmigo y ahora es muy cambiado, muy amoroso. Muy, muy tranquilo.
10: Ah, qué bendición.
12: Volvemos a estar igual.
10: Te felicito, mi amor, y me alegra mucho haberte podido ayudar aquí en Botánica Alma Santa. Aquí pongo tu nombre en acción de gracias por los favores recibidos. Dios te bendiga y gracias por llamar.
12: Muchas gracias a ustedes.
10: 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Qué bendición tan grande. Hoy damos gracias a Dios nuestro Señor, a la fuerza del universo, por estos casos de la vida real, porque mire, hay que venir con toda la fe puesta en Dios, puesta en el universo, confianza en mí, confianza en el maestro Juan Diego, que no les vamos a defraudar, ni Dios ni nosotros le vamos a defraudar. 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Miren, muchas personas se preguntan, ¿para qué venir a una consulta? ¿Para qué venir a una asesoría? ¿Eso de qué sirve, maestra Alma? Mire, sirve como esa luz que aleja la oscuridad, para que regrese su ser amado, para que se aleje de las personas que con malas influencias los quieren separar. Sirve para salir de las deudas, para salir de la pobreza, para alejar a los enemigos, para la suerte en todos los juegos de azar, para advertirle de las envidias, de las presiones, Para usted que sufre de insomnio, para usted que está sufriendo de impotencia sexual, para usted que juega y pierde, para usted que se enamora y ha fracasado, para usted que de pronto perdió a su esposa o a su esposo por otro u otra persona. Miren, estos elementos que yo entrego, esta consulta que le entrego, está ritualizada para muchos años de prosperidad, para muchos años de suerte, éxito, salud y amor. Es para usted que piensa que de pronto es de malas en la suerte, en el amor, en el trabajo, en el progreso. Es para usted que está pasando necesidades, perseguido por las deudas, que no tiene con qué darle a sus hijos un estudio, un vestuario, muchas veces ni un plato de comida. Para usted que está a punto de perder su empleo, para quien no consigue un trabajo o para quien vive con la oscuridad del mal, porque aquí lo protejo y es efectivo para todos, para los recién nacidos, para las mujeres embarazadas, para quienes están en clínicas y hospitales, para quienes se encuentran privados de la libertad, en reclusorios, en cárceles, para los niños, los ancianos, para quienes están trabajando muy lejos, para quienes arriesgan su vida a diario. Miren, les voy a dar una protección de un contra para quienes también manejan maquinaria, un automóvil, un coche por las calles, por las carreteras, para esas personas que nos están escuchando, que cultivan los campos, mire, de pronto criando animales también, para todos aquellos que sienten que están en peligro permanente o para quienes buscan protegerse de la maldad, de la miseria, de la pobreza, de la ruina en tiempos modernos, en tiempos de hoy, de desesperación. 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Sí, bueno.
13: Óscar Mejía.
10: Hola, Óscar, bienvenido. ¿Cuál es tu fecha de nacimiento?
13: El 12 de abril de 1982.
10: Muy bien, Óscar, ¿en qué te puedo servir?
13: Mire, la verdad, me he quedado un poco corto en el trabajo. Uh-huh. Yo soy conductor de trocas. Yo soy conductor de trocas y no me han salido turnos ni viajes. Okay. Trabajo.
10: Estás muy estancado. Muy bien, en este momento yo estoy viendo que no es lo único que está truncado también. No has podido encontrar compañía, en el amor estás fracasado y pues muchas deudas que empiezan a acumularte. Pero es que vienes como con un temor a que te encuentren, a que de pronto te lleven para otra parte. Yo sé que estás muy preocupado por esto y déjame decirte algo. Hay una persona, compañero, que también maneja troca, que no es honesto, que se ha puesto esa careta de la hipocresía para dañarte. Se llama Efraín. ¿Tú reconoces a esa persona?
13: Era un muchacho que trabajaba conmigo, era mi compañero de trabajo.
10: Con razón. Mira, Efraín, yo no te digo que él te haya hecho brujería, pero sí tiene una envidia muy grande y unos pensamientos muy dañados contra ti. Entonces, eso ha hecho que tú te envuelvas como en una mala energía. Tú también tenías antes ganancias, lotos y todo este tipo de cosas, y ya no has vuelto a tener suerte en juegos de azar, ¿verdad?
13: No, ya no.
10: También veo que a ti, con este daño que te hicieron, con esta envidia que te echaron, pues sencillamente te apartaron de una mujer de nombre Amanda, que pues como que estabas muy ilusionado con ella. ¿Quién es ella?
13: Amanda era una persona que yo conocí en el trabajo. Uh-huh. Era muy buena conmigo.
10: Okay, y fracasaron las cosas sentimentales con ella, ¿sí?
13: Es correcto, sí.
10: Bueno, mira, ahora que vemos que desafortunadamente estás rodeado de envidia, de personas egoístas, aquí te vamos a ayudar, yo te voy a liberar, porque no en todos los casos hay brujería, pero sí hay maleficio, y es lo que yo estoy viendo. ¿Cuándo puedes visitarme? ¿Mañana mismo?
13: Sí, claro, mañana yo iré con ustedes.
10: Por favor, no cuelgues. Ya mismo vamos a darte tu cita, tu appointment. Dios te bendiga y muchas gracias.
13: Te agradezco.
10: 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Tengo el caso del señor María José, que nos dice que tiene un grave problema desde que llegó a este país. Él invirtió todos sus ahorros precisamente en un coche, en un automóvil, y ahora vive dañado. Lo compró precisamente para ir a hacer arreglos eléctricos a las casas y demás. Mire, señor María José, aquí yo estoy viendo que a usted le han envidiado. Y efectivamente, ese vehículo se lo vendió una mala persona. Una persona quería deshacerse de ese vehículo porque está salado, está dañado, entongado, porque ese vehículo está guardando la maldad. Y así como le fue a esa persona, así mismo le está yendo a usted. Y eso puede suceder, que a uno se le pega esa mala suerte, se le pega la sal, la desgracia. Mire, tráigame ese vehículo. Aquí yo le voy a hacer una liberación. Le voy a mostrar dónde tiene un amarre ese vehículo. 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Le decimos qué siente, qué tiene, qué padece. Mire, con una sola llamada yo le puedo dar todo ese resultado que usted necesita. Usted se da cuenta si sabemos, si no sabemos, si le podemos ayudar. Queridos hermanos, recuerden, somos Botánica Alma Santa y estamos aquí para ayudar, no para juzgar. Tenemos a alguien más en línea, sí, bueno.
14: Con Juan Hernández.
10: Don Juan, bienvenido, cuénteme, ¿cuál es el motivo de su llamada?
14: Mire, el motivo de mi llamada es para darle mi testimonio.
10: Gloria a Dios, qué bueno, me encanta escucharle y que usted nos pueda hoy contar un agradecimiento. ¿En qué le ayudamos? ¿Qué problema tenía?
14: Ustedes me ayudaron mucho. Yo tenía problemas en el trabajo. Yo era conductor de trocas. No tenían viajes, ridings, nada de eso.
10: Sí.
14: Y estaba estancado. Estaba muy estancado en eso. Y había un compañero que se llamaba Efraín.
10: Sí.
14: Que era muy unido conmigo. Sí. Fue el que me tiró mal. O sea, fue el que me hizo el daño.
10: Imagínese. ¿Y le liberamos, le alejamos a esa persona en Santa Paz?
14: Sí, me la liberaron. En Santa Paz quedé. No lo vuelvo a ver a él.
10: Sí.
14: Estoy tranquilo. Ahora ya tengo viajes. Ya me rinde un poco más mi dinero.
10: Sí.
14: Ya salgo sin temor a otros lugares.
10: Bueno, yo recuerdo, y lo recuerdo bien, que usted tenía problemas sentimentales, personales. ¿Esto se arregló también?
14: ¿Qué sé? Que tuve contacto otra vez con esa persona y sí, arreglamos las cosas de nuevo y tenemos una relación muy estable.
10: Gloria a Dios. Qué alegría. ¿Qué le dice a las personas que nos escuchan, nos recomienda?
14: Yo le digo a las personas que se acerquen con ustedes. A lo mejor piensan que es pura falsedad, pero no, que se acerquen con ustedes, que es, todo esto es verdadero y que con fe todo sale adelante.
10: Así es, usted lo ha dicho, hay que hacer las cosas con fe. Primero que todo en Dios, en los ángeles y bueno, de últimas en uno, pero definitivamente el que tiene fe todo lo puede. Muchísimas gracias por esa llamada. Dios lo bendiga.
14: Gracias, le agradezco, maestra.
10: Con todo gusto, comuníquese conmigo. Yo le digo qué siente, qué tiene, qué padece. 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Y ahí el hermano Juan Diego le dirá. Aquí tengo el caso de la señora Cecilia Guzmán, una persona que nos dice que pues está muy agradecida, nos ha enviado su mensaje vía WhatsApp porque resulta que su marido estaba muy enfermo, con dolores muy fuertes en su estómago, tanto que estaban pensando que de pronto fuera un cáncer. Gloria a Dios, no lo fue así, pero sí era un daño que le dieron, un bebedizo que le dieron a este señor precisamente para que se enfermara, para que no fuera más al trabajo. y le dejara el trabajo a otra persona. Miren, queridos hermanos, las personas se valen de tantas cosas negativas. Qué bueno que, pues, doña Cecilia nos dice que está muy recuperado, que también ha vuelto a trabajar, que incluso le han salido más trabajos, porque es que una persona que viene y realiza mis rituales, se le abran puertas de prosperidad del cielo, se le solucionan sus problemas. ¿Qué prefiere usted? ¿Seguir ahí viendo cómo el problema se agranda o venir a resolverlos? 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Yo sé que hay muchas personas que de pronto no creen en amuletos, que no creen en contras y en talismanes, pero mire, yo les aseguro que tener un elemento poderoso que ayude a repeler malas energías evita que a usted se le acerquen malas personas, o que las personas del pasado también le hagan daño, que su propia familia, que le envidia, que siente egoísmo, le haga daño. 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
16: Sean bienvenidos todos ustedes una vez más a otra entrega de su programa del Templo Mayor Espiritual de Catemaco, Veracruz. Queridos, queridas, mi bella familia, hoy no llegaste a este programa por casualidad. Si estás escuchando mi voz en este preciso momento, es porque hay un mensaje que tenía que encontrarte. Prepárate, porque a partir de ahora comienza un espacio de fe, de fuerza, de esperanza y de transformación para ti y para los tuyos. Un lugar donde levantamos al que está caído, fortalecemos al que está luchando y recordamos que aun cuando todas las puertas parecen completamente cerradas, Dios siempre puede abrir un camino. Tal vez vienes cargando preocupaciones, problemas en tu hogar, enfermedades difíciles, dificultades económicas o situaciones que parecen no tener algún tipo de solución, y en muchas ocasiones también han visitado cantidades de sitios que solamente le dan una falsa promesa. Pero hoy quiero decirle a todos ustedes que no pierda la fe. Tu historia todavía no termina. Lo que hoy parece una batalla, mañana puede convertirse en tu mayor testimonio, como muchas personas nos han brindado aquí en el Templo Mayor Espiritual de Catemaco, Veracruz. Así que súbale usted el volumen en estos momentos a su radio, abra su corazón y prepárate para recibir una palabra que puede marcar un antes y un después en tu vida luego de visitarnos. Bienvenido a este espacio, aquí comienza nuestro encuentro espiritual, donde la fe se levanta, la esperanza renace y creemos firmemente que para Dios no hay imposibles. 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

0: 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Vamos a darle inicio a las personas que ya están empezando a llamar en este preciso momento. Las personas ya están empezando a comunicarse con nosotros. No olviden, llame ahora y participe en este momento en su programa del Templo Mayor Espiritual de Catemaco, Veracruz. Comuníquese con nosotros, ya me hace seña en la primera llamada el día de hoy. No olviden que tendremos también testimonios reales de personas agradecidas con el Templo Mayor Espiritual de Catemaco, Veracruz. No olviden, recibimos la primera llamada telefónica. Sí, bueno, ¿con quién tengo el gusto de hablar el día de hoy?
1: Carlos Tolentino.
0: Señor Carlos Tolentino, por favor, ¿me regala su fecha de nacimiento?
1: 831-1970.
0: Ok, señor Carlos, vamos a colocar en este momento rápidamente lo que son las cartas numerológicas. Puedo ver en este momento, mi querido amigo, que usted ha tenido conflicto con una expareja. Esta persona lo ha colocado en una situación sumamente difícil ante usted, ante la familia, ante la justicia, lastimosamente. Vemos en las cartas del tarot que te ha perjudicado enormemente, has caído preso por culpa de esta persona. Vemos muchos tropiezos, muchos bloqueos en lo económico, en lo personal, en lo sentimental, en tu mente. Te encuentras completamente perdido, depresivo, angustiado, que no sabes qué hacer. ¿Cierto o no? Cuéntame un poco, mi querido amigo, de lo que te está sucediendo y de lo que me están diciendo las cartas numerológicas.
1: Sí, por un problema que tuvimos, me acusó ella violencia familiar y nunca pasó eso. Yo iba para mi país y por tal de que no fuera mi país, me acusó como familia, violencia familiar, y me llevaron a prisión, y ya no fui a mi país, por eso. Y entonces vine yo, cuando salí de prisión, me divorcio y todo. Y no sé qué ella está haciendo o está provocando, no lo sé.
0: Una de las cosas que estoy viendo a través de las cartas del tarot, mi querido amigo, es que hay un trabajo de magia negra. Hay un trabajo que lastimosamente a usted le hicieron con la finalidad de trancar tus caminos, de bloquear tus caminos, que en lo económico quiebres, que no salgas adelante, que no prosperes, pero una de las cosas que te está perjudicando hoy es la salud. Vemos, mi querido amigo, que usted últimamente viene sintiendo como algo en la parte del pecho, debilitamiento en el cuerpo, mucha depresión, mucha angustia, muchas ganas de llorar y te mantienes muy deprimido, ¿cierto o no?
1: Sí, de hecho, pues yo he sentido un dolorcito en el pecho, no sé qué pasó, porque hasta esta semana me comenzó a hacer eso y me duele.
0: Bueno, mi querido amigo, realmente esto hay que tratarlo personalmente aquí en nuestra oficina, en nuestro consultorio. Es algo bastante complejo que no lo vamos a solucionar en una llamada telefónica. Sí tiene que venir aquí en nuestra oficina, en nuestro consultorio, para nosotros poderle brindar una asesoría completamente personal. ¿Usted puede venir el mismo día de hoy?
1: Sí.
0: Perfecto, no me vaya a colgar porque lo voy a colocar con alguno de mis asesores para que ellos le digan exactamente qué es lo que usted me va a traer a mi oficina, a mi consultorio, y el horario específicamente para el día de hoy para que usted nos visite. De acuerdo, no se preocupe, vamos a retirar este daño porque ciertamente, y si estoy 100% seguro, hay un daño de maldad, hay un trabajo de brujería, de magia negra en contra suya a través de la Santa Muerte, y es lo que te está perjudicando.
1: Okay, sí, porque yo creo que esta señora la que me está haciendo cosas, porque yo veo que el dinero no me abunda.
0: Sí, todo eso es producto del mal, todo eso es producto del trabajo que está en contra suya. Necesito que por favor me traiga una botellita de agua, me va a traer también un vaso de vidrio grande, transparente, por favor, y también me va a traer un huevo, ¿de acuerdo? Vamos a hacer una limpieza, vamos a hacer una limpia barrida, completamente gratis, no va a pagar absolutamente nada. Recuerde que nosotros trabajamos solamente por donación, lo que usted quiera dar de su corazón, y vamos a hacer una limpieza, ¿de acuerdo? Tráigame un huevo, tráigame una botellita de agua purificada, calificada y tráigame también un vaso de vidrio grande.

0: necesito para que nosotros podamos hacer esa limpieza que usted necesita?
1: A las, un vaso, un huevo y una botellita de agua.
0: Y lo peor de todo esto, mi querido amigo, es que estoy viendo a través de las cartas también de la numerología que esta persona es cristiana. En muchas ocasiones, como dice el gran dicho, el lobo negro se viste de oveja. Vemos personas que pueden asistir a diferentes cultos, pero sin embargo llevan la maldad por dentro.
1: Y lo voy a decir, esta señora es cristiana, se la llama de cristiana.
0: Sí, es que en las cartas del tarot me sale que la persona es cristiana. Pero bueno, mi querido amigo, vamos hacia adelante, ¿de acuerdo?
1: ¿Cuánto es la consulta?
0: No, mi querido amigo, nosotros no cobramos por consulta. Recuerde que nosotros trabajamos por donación, lo que usted quiera dar de corazón. Y la verdad, si usted me visita y no se siente conforme con la consulta, no es necesario que nos dé absolutamente nada.
1: Amén, amén. Entonces mándame. Yo siempre voy a la iglesia, pero últimamente yo me desatendí de la iglesia, la verdad.
2: Ya le voy a explicar.
1: Pues lo mismo que está pasando.
0: Sí, yo lo entiendo, pero bueno, una cosa no tiene que ver nada con la otra. Así que mi querido amigo, no me cuelgues la llamada, te voy a pasar con alguno de mis asesores. Ellos te van a poner la hora y la cita aquí en mi oficina, en mi consultorio, para que usted nos visite el mismo día de hoy. Que Dios te bendiga. Gracias por tu llamada. ¿Han ustedes podido escuchar una llamada telefónica? Usted puede estar atravesando un problema parecido o similar al de estas personas. 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Vamos con otra llamada telefónica. Sí, bueno, ¿con quién tengo el gusto de hablar el día de hoy?
2: Emmanuel Pérez.
0: Muchas gracias por comunicarte con nosotros, Emmanuel. Por favor, ¿me regalas tu fecha de nacimiento?
2: 11-10-79.
0: Ok, Emmanuel, colocamos el tarot numerológico en este preciso momento y veo en este instante, mi querido amigo, la ruptura sentimental. Vemos en estos momentos la preocupación de una ruptura sentimental. Vemos que en estos momentos estás completamente alejado de tu pareja, pero me sale la carta número 17 en compañía de la carta número 22, donde prácticamente estas cartas en combinación me señalan que es una pareja del mismo sexo. ¿Usted tiene una pareja o tenía o tiene una pareja del mismo sexo?
2: Sí, bueno, pues tengo problemas de alcoholismo y básicamente pues mi pareja pues con él.
0: Bueno, mi querido amigo, aquí a través del tarot veo también, mi querido hermano del alma, que usted quiere retornar con su pareja, pero también es que había muchos problemas, como usted lo dice, con el alcohol, y veo, lo más importante es que veo una intención muy bonita en usted. Una intención en recuperar su vida, una intención de querer recuperar su entorno, su tranquilidad, su paz, reencontrarse nuevamente con su familia, porque aparte, no tanto porque usted tenga una pareja del mismo sexo, sino como por su problema y comportamiento con el alcohol, es que lastimosamente se han alejado mucho de usted, su familia, él, su pareja, prácticamente todo se le ha fumado de sus manos, pero es más que todo producto del alcohol. Pero lo importante es que usted quiere cambiar, ¿cierto?
2: Sí, y parar el alcohol, la depresión.
0: Vemos y seguimos viendo casos, lastimosamente, mi querido amigo, donde usted trató de buscar ayuda en otro sitio y lastimosamente también fue defraudado, ¿verdad?
2: Sí, pero siempre hay personas que no te ayudan, básicamente. Básicamente, pues son puras personas que te dicen que te van a ayudar y no te ayudan y nada más te quieren estafar.
0: Créame que de esto ya estamos completamente cansados, mi querido amigo, de recibir personas que son engañadas y estafadas en otros sitios, y nos toca a nosotros volver a limpiar nuestra reputación, porque en la villa del Señor hay de todo. Hay médicos buenos, médicos malos, hay licenciados buenos, licenciados malos, y hay espiritistas muy requete malos, y habemos espiritistas muy buenos. Así que, mi querido amigo, no se preocupe, le vamos a ayudar a solucionar su problema, tanto en el alcoholismo, a recuperar completamente su pareja de nuevo. No se agüite, porque todo va a estar bien, ¿de acuerdo? Veo que te realizaron a través de las cartas numerológicas, veo en estos momentos, puedo visualizar que te hicieron unas limpias, una barrida, pero lastimosamente esto no te sirvió de nada. ¿Qué te hicieron?
2: Limpias y barridas.
0: Bueno, para dejarlo en claro, prácticamente esto no te sirvió de nada. Pero bueno, mi querido amigo, por teléfono y por esta llamada tampoco vamos a solucionar las cosas. Necesito que me visites personalmente para poderte ayudar. ¿Cuándo quiere usted venir con nosotros?
2: Sí, está bien. No sé cuándo esté disponible usted.
0: Si usted quiere venir el mismo día de hoy, no tengo ningún problema. Yo lo puedo atender hoy mismo. ¿Quiere venir hoy mismo?
2: Pero me va a cobrar dinero.
0: Caballero, le recuerdo algo muy importante a usted y a todas las personas que me están escuchando en estos momentos. No cobramos por consulta, solamente por donación. Así que el dinero no es problema para usted ni para nosotros. Así que solamente lo que usted quiera donar.
2: Sería la próxima semana, el martes. Sí, está bien.
0: Sí, sin problema, el martes lo esperamos por acá. Así que lo espero la próxima semana, Dios mediante. Muchas gracias por su llamada, mi querido amigo, y por su confianza.
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14: ¿Qué tal, amigos míos? Respetando una vez más la ciencia y la medicina, respetando a todo clero político y eclesiástico, respetando la forma de actuar, de pensar y de ser de usted como ser humano, una vez más estamos compartiendo este espacio de orientación, consejería, reflexión y motivación de este su internacional programa de Caminos de la Vida, programa hasta con fines de entretenimiento, programa en donde pues basado en sus creencias buscamos la manera de orientarle o por lo menos de causar un poquito de duda o de intriga para que usted ataque sus problemas.
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14: Los problemas, si lo están haciendo sufrir, por lo menos que el contenido de este programa, lo que yo aquí platico, las llamadas, testimonios, todo lo que es el contenido del programa, usted pueda compararlo consigo mismo y usted pueda decir, ¿será verdad? ¿Será mentira? ¿Será cierto? ¿Será no? Porque hay mucha gente que no cree en estas cosas. Por eso en las creencias está en parte mucha respuesta o en las soluciones, ¿no? Entonces, hay gente que no cree en esto, pero está sufriendo. Pero a lo mejor esto, pero abre un poquito su mente. Y al abrir su mente, esto ya dice, bueno, pues voy a buscar otra alternativa. Voy a buscar otra solución. Si estas personas han buscado ayuda y dicen que les sirvió, voy a ver si yo puedo también hacer lo mismo. Pero entonces ponga atención.
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14: Si usted, que igual, que cruzó fronteras, dejó a su familia para buscar un sueño y resulta que lo estaba logrando, pero ahorita ese sueño ya se volvió una pesadilla, pues Dios no quiera le hayan hecho usted algo malo. A lo mejor usted fue víctima de la maldad, de la envidia, que crea usted, no crea, usted debe buscar soluciones a su vida independientemente de sus creencias, independientemente de su estatus religioso. Problema es problema y hay que buscar la solución, por eso uno tiene que abrir la mente. Hay una llamada ya, ¿me escucha? Hola.
16: Sí, bueno.
14: A ver, dame tu fecha de nacimiento, por favor.
16: 26 de julio del 71.
14: Julio 26 del 71.
16: Ajá.
14: Eres de Leo.
16: Sí.
14: Tu ser de luz es Miguel. Día favorable los domingos. Piedra el rubí. Color el dorado. Metal oro. Elemento fuego. ¿Me das el nombre o que sea anónima la llamada?
16: Anónima.
14: Con mucho gusto. ¿Ya nos ha visitado?
16: No, nunca he visitado a ningún lado.
14: ¿Ni ha ido a algún lugar a que la curen o le hagan limpias?
16: No.
14: Ok, bueno, ¿tú crees en estas cosas? ¿Crees en las malas energías, en las envidias, en que la gente por gusto lo ¿cómo?
16: Claro que sí, yo creo en todo eso.
14: Okay.
16: Por eso le estoy hablando.
14: Okay. Bueno, yo le pregunto, amiga mía, porque ya le tienes que poner cuidado a lo que está pasando en tu vida, porque lo tuyo ya no es normal, lo tuyo ya no es lógico. Porque tu problema en sí no es por mala suerte, porque tú en este momento, en lo que veo que te inquieta es que trabajas, luchas, te esfuerzas, buscas la manera de hacer llegar dinero a tus manos, llega el dinero a tus manos, tú sientes que no te va mal, o sea, tú te sientes de alguna forma satisfecha con lo que recibes, pero aquí el problema es que no te dura. Haz de cuenta que como si tuviera mantequilla en las manos, que entre más duro aprieta, más rápido se le resbala, ¿o no es así?
16: Sí, así es.
15: Entonces no es porque... Ahora, yo te hago una pregunta, amiga. ¿Eres malgastada, despilfarradora, te gusta el alcohol, el juego, los vicios, algún problema de conducta donde tú tengas esa fuga?
16: Pues no le voy a mentir.
15: Ah, bueno, entonces tienes que empezar por buscar tapar esos agujeritos, ¿sí me entiendes? O sea, si tú sientes que ganas tu dinero, pero lo gastas en cosas que a la hora de la hora no te van a traer nada positivo, pues hay que empezar a corregir esos errores, ¿no? Porque pues si uno no aprende de los errores, entonces ¿de dónde va a aprender? Pues nuestra frente de aprendizaje es precisamente una, la convivencia con otros seres humanos, y otra, los errores que uno comete uno mismo, ¿no? Entonces, si sientes que estás cometiendo estos errores o estas fallas o estas fugas de dinero, pues ya sabes, si por ahí hay una fuga, eso es como si tienes una gotera, ¿no? Pues la tapas o se te va a llenar en la casa de agua, ¿o no es así?
16: Sí, es cierto.
15: Entonces, eso es lo principal, ¿no? Pasa es que, mira, uno, el dinero, y en el caso tuyo, el problema no es ganártelo, porque te lo ganas. El problema es que no le estás poniendo un objetivo a ese dinero. Entonces, como no tienes un objetivo con ese dinero, entonces el dinero se va. Se va en alcohol, o en vicios, o en juego, o en comprar cosas innecesarias, ¿sí me entiendes? Por ejemplo, te voy a dar un tip, ¿no? Yo ya lo he dicho en algunos programas y te lo digo a ti el día de hoy. Cuando tú traes el dinero en tu bolsillo, en tu cartera, vas por la calle, ves una tienda y ves unos, por ejemplo, viste unos zapatos muy bonitos en la vitrina y cuando te los mides y dices, ah, mira, se me ven hasta bonitas las piernas. Pero antes de pagarlos, tienes que hacerte una pregunta concienzuda y muy sincera contigo misma. ¿Qué pasa si no los compro? Y si la respuesta es no pasa nada porque de este color tengo 10 pares y los tengo más altos, más chiquitos, más puntudos, menos puntudos, abiertos, tengo hasta botas de este color, entonces si la respuesta es no pasa nada, no los necesitas, no los compres porque no los necesitas, ¿ok? Si la respuesta es sí los necesito porque los otros están rotos, están viejos, están feos, entonces, pero es lo que le digo, la respuesta, como es una respuesta muy personal, muy de conciencia, entonces tú no te puedes engañar a ti misma, ¿no?
16: Usted me está dando a entender.
15: ¿Cómo?
16: Exactamente.
15: Porque en ti no puedo ver hechicería, ni brujería, envidia en cualquier lugar, pero que tú estés siendo víctima de algo maligno, de algo oscuro, ¿sí me entiende? Esto, porque alguien te esté haciendo algo para salarte y para que fracases, no. ¿Sí me entiende? O sea, y aquí el asunto tuyo es precisamente ese, ¿no? Que te falta tener más disciplina con el fruto de tu esfuerzo, ¿ok? Y la otra, antes de terminar con tu llamada, la otra es que tienes que buscar, cuando te ganas tu dinero, tienes que ver dónde lo inviertes. Cuando uno invierte el dinero, empieza a materializar sueños, para que me entiendas. Por ejemplo, si tú sueñas con una casa, como recibes dinero, entonces empieza a visualizar la casa, la quiero de tal color, con tantas ventanas, con tantos cuartos, la quiero con un jardincito así, entonces como estás llegando el dinero, entonces empieza a buscar la casa, ya sabes cuánto cuesta, empiezas a ahorrar o compras un terreno y le empiezas a fincar, entonces ya el dinero está llegando a un objetivo, ¿sí me entiendes? Eso es parte de la disciplina con el dinero, pero de que tengas algo malo, eso se lo aclaro, no hay nada para que no vaya a ir por allá, que la curen o le hagan limpias o le echen las cartas porque le van a decir que le tienen envidia, que la salaron, que bla, bla, bla, bla, bla, bla, pero la voy a curar y le cobran un montón de dinero. Y está bien cuando uno se gasta un dinero por solucionar un problema, pero aquí el problema no es por cuestiones de malas energías.
16: Sí, yo le entiendo y le doy las gracias. Oiga, y en sí yo no podría tener una consulta personalmente con usted, nada más que yo en la mañana que yo hablé con el maestro.
15: Se cortó la llamada.
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15: Y donde usted más cerca y cómodo le quede, amigo mío, amigo televidente, ahí va a haber un centro de atención. Tengo otra llamada, ¿me escucha? Hola, bueno.
17: Hola, ¿qué tal? Buenos días.
15: Hola, amiga. ¿Tu fecha de nacimiento?
17: Voy a dar un testimonio.
15: Ah, muchas gracias. ¿Quién te atendió?
17: Ariel, el maestro Ariel.
15: Pues cuéntanos, amiga mía, ¿por qué estás agradecida con Caminos de la Vida y particularmente con Ariel? ¿Qué pasaba contigo?
17: Bueno, pues traía algunos problemas. Ya tenía tiempo con muchísima ansiedad. La ansiedad me llevaba pues extremos muy fuertes. Uh-huh. Llegué al tiempo, al momento de llegar hasta con un psiquiatra. Uh-huh. Después empezaron problemas con el estómago. Cada que me enfermaba, pues el médico me atendía y todo, y pues, más o menos salía, pero siempre que salía del hospital, siempre salía enferma del estómago. Uh-huh. Y eran... me duraba, no sé, me duraba mucho tiempo y no se me quitaba. De repente se pausaba con medicamento, pero volví a regresar. Y pues fue cuando pues ya escuchaba su programa de ustedes. Uh-huh. Y pues decidí hablar.
15: Okay. Bueno, ¿y qué te dijo Ariel? ¿Que había algo malo, algo oscuro, que te estaban haciendo cosas feas para hacerte sufrir?
17: Sí.
15: Okay.
17: ¿Y definitivamente sí. Pues al principio a mí me costaba trabajo entenderlo, creerlo.
15: ¿Por qué?
17: Pero porque, pues bueno, aunque sé que existen cosas malas, pues no sabía hasta qué grado. Uh-huh. Entonces, cuando empezamos a trabajar con él, y él nos demostró, bueno, me demostró. Uh-huh. Que cuando salió todo, o sea, yo vi lo que salió, eran cosas horribles. Yo estaba pues muy sorprendida. Uh-huh. Y pues fue un trabajo muy difícil el que llevó a cabo. Se llevó algo de tiempo porque pues había varias cosas, y pues estos trabajos ya estaban desde hace mucho tiempo. Uh-huh. Y pues yo ya vivía con eso y yo pensaba que pues eso era normal. Pero una vez que Ariel trabajó conmigo y logramos sacar lo que traía adentro, pues me he sentido mucho mejor.
15: Qué bueno.
17: De hecho, mi problema del estómago ya no lo tengo, mi estómago ya está bien.
15: Okay. ¿Y esa ansiedad sí. Se te ha ido quitando?
17: Sí, poco a poco, ya es muchísimo menor.
15: Okay. ¿Y sigues yendo con el psiquiatra o ya sientes que no lo ocupas?
17: No, no, al psiquiatra ya lo dejé, ya lo había dejado desde hace un año más o menos.
15: Ok. ¿Pero sientes que después de que te libera Ariel de toda esta oscuridad, de toda esta maldad, sientes que te has recuperado o hecho como si estuvieras volviendo a nacer?
17: Sí, así es.
15: Okay.
17: Me he recuperado de manera positiva.
15: Perfecto.
17: Las cosas están fluyendo de diferente manera. Uh-huh. Y también pues algo que me recomendó el maestro Ariel fue que pues me enfocara bien en lo que yo quería hacer.
15: Exactamente.
17: Para poder lograr el objetivo.
15: Sí, para que, o sea, que te conectes nuevamente, que te conectes con tus sueños, con tus deseos, que te conectes con tu destino, ¿sí me entiendes? Porque estabas completamente desconectada y qué bueno que ya lo estás haciendo. ¿Cuánto tiempo duraste sufriendo, sí, viviendo ese infierno?
17: Uf, no sé, fueron, no sé, yo creo que tantísimos años que yo ya estaba anclada con eso y... Uh-huh. Digamos, no sé, 20 años, órale, a lo mejor.
15: Un buen rato.
17: Y después yo ya vivía con eso y pensaba que pues así era. Uh-huh. Así tenían que ser las cosas. Pero me ha costado un poco de trabajo por lo mismo, porque como fue tanto tiempo, yo estaba de alguna manera acostumbrada y anclada a que las cosas fueran diferentes, pues es por eso que me recomendó que me enfocara. Para poder conectarme nuevamente con lo que yo tenía que hacer.
15: Okay. ¿Y ahora qué piensas? ¿Que ya caíste en cuenta que así no era la vida, que no era tu destino sufrir?
17: Así es. Mm. Definitivamente.
15: Okay. Bueno, te voy a hacer una pregunta. Ya ve que cada día el tiempo no perdona, ya se fue medio ciclo solar. ¿Cómo sientes tú que vas a cerrar este año? ¿Cómo te visualizas tú para fin de año a diferencia de tantos años atrás?
17: Pues de una manera diferente y positiva. Acompañé de toda mi familia y pues disfrutando de los beneficios que pueda lograr obtener. Uh-huh. Y de la compañía de todos ellos.
15: Qué bueno, me alegra mucho que así ya te visualices y así va a ser. Pues amiga, ¿y qué le puedes tú recomendar al público? Hay mucha gente que es incrédula, escéptica, que no cree en estas cosas, se resiste a aceptarlas o cree que es mentira lo que uno aquí dice y ofrece, pero puede estar en nuestras manos la solución al problema como tú la encontraste en manos de Ariel, le puedes tú decir al público.
17: Pues que no lo piensen, porque si sienten que si tienen algún problema del cual han estado viniendo o padeciendo durante mucho tiempo y que no han encontrado solución, sobre todo en enfermedades que vienen, que no, el médico no logra, uh-huh, no logra recuperar, pues entonces, pues que no pierdan, deben de saber que no van a perder el tiempo al llegar con ustedes, porque ustedes son personas capacitadas, que de alguna manera nos dicen las cosas tal como son. Y lo mejor del caso es que demuestran el daño que uno tiene adentro, independientemente de si uno sea escéptico ante ese tipo de situaciones. Yo lo recomiendo ampliamente.
15: Perfecto, amiga, pues le agradezco mucho su llamada, gracias por su testimonio, por creer en nosotros, y aquí estamos para servirte. Mil gracias por tu llamada, que pases bonito día.
17: Gracias, hasta luego.
15: Buen día, bye.
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15: Una persona más rescatada de ese infierno, y le juro por lo más sagrado que cada testimonio, cada plática que aquí tenemos, sea testimonio o sea llamada, son reales, son verídicas. Los testimonios son de gratitud y de fe. Y las llamadas pues son de personas que necesitan un consejo, una orientación. Pero todo esto es real. 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
15: Duden de mí, de mis palabras, de lo que yo les diga. tienen todo su derecho, pero no duden de sobre todo de los testimonios de aquellas personas que están agradecidas, que han visto cómo cambia su vida, cómo se recuperan después de tantos años de vivir ese infierno, pues usted se cuenta 20 años, y así como a ella le pasa más de uno, que creen que, que así es la vida, que ese es el, que así es el destino, que es, muchos dicen es que si eso fue lo que Dios me puso, pues lo acepto. No, si somos los hijos de Dios, Dios no quiere que seamos infelices. Dios quiere que seamos felices, que estemos tranquilos, que generemos abundancia, paz, que haya tranquilidad en nuestras vidas. Y si usted ahorita está viviendo ese infierno, cierre sus ojos y haga memoria en su pasado, cuando era diferente, cuando estaba feliz, cuando estaba tranquilo, cuando tenía salud, cuando dormía bien, comía bien, gozaba, brincaba, cuando era una persona productiva, cuando era una persona próspera. Entonces, acuérdese, si usted ya vivió eso en su pasado, ¿por qué ahorita no? Si usted siente que cometió un error, corríjalo. Pero si usted siente que no es normal o natural lo que le está pasando, dése cuenta a ella que a través de nosotros encontró esa respuesta y esa solución. 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
15: Si usted gana, pero es más lo que gasta que lo que gana, y se la pasa pidiendo prestado, utilizando tarjetas de crédito, el que las tenga y todo eso, pues está abriéndole un hueco al bolsillo, y ese hueco, si usted no empieza a hacer esos cambios, pues no sé, pues cada vez va a ser más grande. Y como las deudas hay que pagarlas, entonces hay que buscar, no gastar más de lo que uno no se gana. Y si usted siente que es una persona que ahorra, que no gasta tanto, que gana suficiente para hasta poder ahorrar, pero
14: no sabe ni por dónde se le va el dinero, entonces tiene ya que checar qué es lo que está pasando, ¿no? Entonces, por eso, analice su vida, analice sus problemas, analice su sufrimiento, analice lo que no lo deja estar tranquilo y en armonía y en paz. Y si usted siente que no es normal, no es natural, no es obvio lo que le está pasando, no descarten ustedes la posibilidad que detrás de todo eso esté la famosa envidia y que de esa envidia usted le estén haciendo trabajos oscuros y de mala fe. Diario lo demostramos, aquí compartimos a través de este programa las experiencias de la gente y les juro por lo más sagrado, no crean en mis palabras y no lo quieren creer, pero crean en aquellas personas que me llaman, que nos comparten su historia, nos regalan un testimonio para que usted a lo mejor le ponga más cuidado al testimonio que a lo que yo aquí digo y a lo mejor esa persona lo convence a usted más de buscar ayuda con nosotros que hasta uno mismo. Ya me tengo que despedir, amigos míos, sigan llamando durante todo el día, que todo el día seguimos contestando. Paz, amor y buen genio, mis peregrinos del alma.
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20: Mis queridos hermanos, continuamos en este domingo 27 de septiembre del 2026. Somos Botánica Alma Santa. Les habla la hermana Alma. Estoy muy contenta de traer un servicio muy especial el día de hoy, esta semana también para todos nuestros queridos radioescuchas, y es que todo aquel que quiera su consulta va a poder tenerla, ingresar bajo una donación. ¿A qué me refiero? 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Miren, ustedes, queridos amigos, tienen a su alrededor miles de personas, de verdad que sí, y resulta que muchas veces son personas hipócritas, personas que atacan vilmente y a traición, son personas que se acercan a nosotros, que nos hacen pasar por buenas personas, por buenos compañeros de trabajo, y no conocemos la realidad, qué es lo que quieren estos seres humanos en realidad. 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Hay muchas personas que nos han hablado, que nos han dicho, maestra, alma, hermano Juan Diego, yo soy trabajador, yo trabajo para agricultura.

0: miseria, la pobreza, también puede tratarse de un tesoro o una huaca. Recordemos que estas señales se le presentan únicamente a las personas que han sido elegidas para manifestar esa riqueza que está ahí enterrada. 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Miren, esto no pasa solamente así en los cultivos grandes. Si usted tiene un jardín, si usted tiene de pronto un lugar en su propia casa o en la parte de atrás de su casa, ahí hay unos árboles, hay una zona verde, ahí también puede estar enterrado algo que le está haciendo mal, que le está generando enfermedad, pobreza. 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Sí, bueno.
1: Sí, Eduardo González, maestra.
0: Eduardo, bueno, un abrazo para ti. Cuéntame, ¿en qué te pudimos servir? ¿Qué problema tenías cuando nos visitaste?
1: Lo que pasa es que ya hace tiempo yo había terminado con una relación con una mujer y realmente a partir de ahí empecé con una mala racha de que me enfermaba mucho, mi trabajo lo perdí, igual tenía un negocio y se fue a la quiebra, maestra, realmente sí. Ya me estaba yendo muy
0: mal. Muy mal. ¿Qué fue lo que vimos en la consulta? ¿Qué se reveló? ¿Por qué estabas así?
1: Realmente fue porque mi expareja con la que estaba me había hecho un trabajo y realmente pues sí, ya estaba acabando con mi vida y Dios. Acudí a ustedes ya que los escuché y realmente sí me ayudaron, por eso les quiero muchísimo.
0: Bueno, pues muchísimas gracias a ti por esa comunicación, Dios te bendiga. En este momento te pongo en acción de gracias por los favores recibidos. Es que en el campo sentimental hay mucho tipo de amarre, liga, y pues está, así como está el bien, está el mal, ¿verdad? O sea, así como están las personas que hacen rituales de magia blanca, hay personas que hacen rituales de magia negra. 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Miren, nosotros en el amor somos expertos en casos imposibles. Hacemos lo que otros no han podido ni pueden hacer. Retiramos todos los enemigos de la relación, esos que los separan o que no han permitido que regresen. Miren, mucha atención, mis queridos amigos, porque voy a invocarle su ángel del amor. Voy a entregarle elementos de ayuda. Le regalo la lectura de las cartas del tarot. Por eso hábleme ya. ¿Tenemos a alguien más? Sí, bueno.
2: Bueno, habla Bárbara Hernández.
0: Bárbara, bienvenida. ¿Cuál es el motivo de tu llamada?
2: Es para dar un testimonio, maestra.
0: Ah, qué bien. Tú ya nos visitaste. Cuéntame, ¿qué problema tenías?
2: Bueno, lo que pasa es que yo acudí a ustedes porque mi hijo estaba muy mal.
0: ¿Qué le pasaba?
2: Estaba agarrando un mal camino y pues yo estaba desesperada porque pues yo lo veía muy mal.
0: ¿Qué era lo que hacía? ¿Qué le pasaba a él?
2: Él estaba muy rebelde, él estaba ya yéndose por un mal camino, hacía cosas malas, empezaba incluso a usar sustancias.
0: Dios.
2: Ya se estaba yendo por un mal camino.
0: ¿Y te pudimos ayudar?
2: Sí, de hecho yo estoy agradecida con ustedes porque ustedes lo lograron liberar.
0: Qué maravilla.
2: De todo lo malo que estaba haciendo.
0: ¿Él cambió?
2: Mucho, mucho, mucho. Se te quita la rebeldía.
0: ¿Qué le dices a las personas?
2: Pues yo como madre les recomiendo acudir con ustedes porque de verdad ustedes salvaron a mi hijo. Gracias a ustedes mi familia está bien, somos una nueva familia, mi hijo es una nueva persona. Y gracias a ustedes mi hijo está bien, logró curarse, logró liberarse de todo lo malo.
0: ¡Qué bendición! ¡Gloria al cielo! Gracias a Dios primero que todo, porque Él todo lo puede. 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Mire, por teléfono es muy difícil, aunque yo siempre trato de guiar a las personas. Hay que venir porque la cara del santo es la que hace el milagro. Venga, porque usted no se va con las manos vacías, sale renovado, sale bendecido. Hay que hacer

0: esfuerzo. Hay cosas que son primero, y su salud, su prioridad, el amor, su prioridad, su vida personal es una prioridad. Hay quienes dejan pasar y dejan pasar hasta que se les vuelven ya problemas terriblemente grandes. 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Y hasta ahora, mis queridos hermanos, tenemos comunicaciones en línea, personas que nos quieren contar su testimonio, personas que también nos quieren preguntar a las cartas del tarot qué es lo que está pasando acerca de su pasado, su presente, su futuro. Tenemos a alguien en línea, sí, bueno, ¿con quién tengo el gusto?
1: Con el señor Bonifacio.
0: Señor Bonifacio, gracias por estar aquí con nosotros. Cuénteme, ¿cuál es el motivo de su comunicación? ¿Ya nos visitó o primera vez que nos habla?
1: No, pues la verdad es la primera vez y mire, pues yo le quería exponerlo de mi caso.
0: ¿Cuál es su fecha de nacimiento, mi amigo?
1: El 11 de marzo del 71.
0: 11 de marzo del 71. Muy bien, cuénteme. Soy toda oídos, o quiere que le vaya contando aquí un poquito lo que dicen las cartas. Mire que yo veo aquí como una unión con alguien muy fuerte, un amor muy grande, pero que últimamente ha pasado por crisis terribles. Además también, no solamente de enfermedad, es como si el dinero no rindiera, como si no les alcanzara. Estoy en lo cierto, cuénteme, por favor.
1: Y mire, le voy a pues ahondar tantito en el tema, ya que yo empecé luchando, como todos, con mi esposa. Creamos una empresa de roofing. Pues al principio éramos era yo y un familiar, y gracias a Dios se nos fue dando y llegamos a tener más de 50, 60 empleados. Uh-huh. Y hemos estado juntos siempre, nada más que de un tiempo para acá.
0: Sí.
1: A mi esposa le empezaron a salir así como unos granitos, salpullidos. Yo pensé que era varicela o algo así, pero todo fue empeorando y cada vez más. Entonces ahora como que se le maduran y tienen un olor muy fuerte, desagradable.
0: Sí.
1: Y hemos asistido a los médicos. La verdad no nos dicen nada, que dicen que todo está bien.
0: Uh-huh.
1: Y hemos ido a México, Estados Unidos y nada.
0: Uh-huh.
1: La verdad nosotros estamos desesperados y la verdad hemos escuchado que ustedes ayudan a las personas y queremos ver si realmente nos pueden ayudar.
0: Con todo gusto, nosotros hacemos curaciones espirituales, sanaciones maravillosas del cuerpo y del alma. Claro, tú vives aquí en los Estados Unidos y ya de desespero dijeron, no, nos vamos también a México, a curanderos, rezanderos y demás para poder sanar a tu pareja. Yo veo que ella es una persona, una mujer muy limpia, muy sana, pero los síntomas han expedido un olor muy fuerte y no importa qué haga para limpiarse, simplemente el olor no se va. ¿Es así o no es así?
1: Exactamente. Después de las curaciones y todo eso,
0: sí,
1: pues merma un poco el olor, se quita un poco el olor, pero
0: regresa.
1: Vuelve más sí, fuerte, sí, más fuerte.
0: Bueno, yo te voy a decir una cosa, Bonifacio. Aquí las cartas me están hablando de un alma, de una mujer que la quiere quitar del camino, una mujer que está enamorada de ti, una mujer que no le ha importado hacer lo que sea para desbaratar ese hogar tan bonito, y ella no sabe que al hacer una brujería, pues no solamente daña a la persona, a la enferma, sino que como ella también es tu socia, tu esposa, pues también se está dañando sus bienes, su negocio de roofing. Ustedes deben hacer algo urgente, hay que venir para librarla a ella de un maleficio, porque a ella le dieron un bebedizo. Es la famosa brujería líquida que se da a través de bebidas oscuras. Aquí yo veo una persona de nombre Nancy. Nancy, incluso puede ser que trabaja con ustedes, pero tú te le has vuelto una obsesión. Tú tuviste como un desliz hace algunos años. ¿Es así o no es así con ella?
1: Pues dice que desliz. No, sí sé quién es Nancy. La verdad, ella estuvo muy pegada con nosotros. Pero un desliz así, que digamos, no, puede que estábamos celebrando un fin de año y Entonces ella no llevó en qué ir, y me pidió de favor que si la podía llevar a su casa. La llevé en mi coche, pero pues como mi esposa quedó atendiendo a los demás invitados, pues nada más me fui solo con ella. Y ella pensó que yo estaba queriendo aprovechar la situación.
0: Okay, pero
1: y
0: te cuento que
1: en el momento les decía, a lo mejor sí nos dimos un beso, pero no fue algo planeado ni nada, fue que salió y yo le dije que no podía porque
0: que no se podía. Entiendo. Bueno, mira, eso que pudo haber sido algo como de copas o de breves momentos, pues ella lo tomó diferente y ella sí se ha obsesionado contigo y por eso te tiene enferma la mujer. Aquí te vamos a ayudar, Bonifacio, claro que sí, porque aquí mi labor no es juzgarte, es ayudarte. ¿Cuándo puedes venir a una consulta y traer a tu esposa?
1: En cuanto usted me lo indique, lo más pronto posible, porque la verdad, yo al verla sufrir, sufro, y créame que pues nos afecta tanto emocional, física y económicamente.
0: Lo comprendo muy bien. Yo lo sé, y sé que ese beso no fue con mala intención, realmente fue algo que sucedió. Vamos a limpiar del camino para que ustedes sigan saliendo adelante, para que sigan sacando adelante esos empleados que, bueno, últimamente se han disminuido, porque no todos eran legales, no todos tenían sus papeles, y yo eso lo comprendo. Pero vamos a hacer una protección para ti, para tu negocio, para tu empresa y para tu esposa. No cuelgues, por favor, yo mismo te doy tu cita, tu appointment.
2: 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Todos los días de la semana recibimos llamadas, mensajes. Doña Mariela nos dice a través de un mensaje, precisamente nos envía su fecha de nacimiento, que no sabe qué hacer, que está desesperada con su enfermedad, que ya ha ido a todas partes, que no se logra recuperar. Marielita, mira, desafortunadamente usted ha sido víctima de un bebedizo. A usted le dieron a través de una bebida, un elemento para mortificarla, enfermarla y hacer que usted renuncie, mi querida amiga, porque usted, pues mejor dicho, más de una persona está detrás de su puesto laboral. Mire, Marielita, le vamos a ayudar, le vamos a poner un contra. Aquí yo le espero. Vale el mensaje, ni más faltaba, pero hay que venir y hay que llamar para confirmar esa cita, ese appointment. 214-545-4310, 214-545-4310. Señora Mariela, porque definitivamente yo le muestro el rostro a esa persona que le ha perjudicado. Tenemos más comunicaciones. ¿Con quién hablo?
3: Hola, ¿qué tal, maestra?
2: Bienvenida. ¿Cuál es tu nombre?
3: Mi nombre es Ana González.
2: Ana, ¿cuál es tu fecha de nacimiento? ¿En qué te puedo servir?
3: Mi fecha de nacimiento es el 14 de julio de 1995.
2: Muy bien. ¿Quieres hacerle alguna pregunta al tarot o tú ya nos visitaste?
3: No, apenas es mi primera consulta, pero es que la verdad me ha estado yendo mal y pues quiero saber a qué se debe.
2: Muy bien, con muchísimo gusto. Aquí las cartas hoy me están manifestando enfermedad en tu caso, como un cansancio, una angustia, algo que te levantas y es como si no hubieras dormido absolutamente nada.
3: Sí, es verdad, ya llevo varios días con eso y no sé ya qué hacer, a qué se debe.
2: Bueno, aquí yo veo pesadillas que han llegado a tu vida, que no duermes tranquila. No solamente el problema fisiológico, también es espiritual. Es como si te estuviera persiguiendo un ánima negativa, pues un ánima es como un fantasma, es una presencia que te quita tu energía. No sé si tú has sentido por la noche como que se te subiera el muerto encima.
3: Sí, hay en ocasiones que sí no me puedo mover y mi esposo es el que me ha dicho que como que me quedo así, me quiero despertar y no puedo.
2: Y no puedes, sí te ha visto desesperada. Mira, hay que tener muchísimo cuidado. Aquí yo veo una pelea con una hermana, una pelea bastante fuerte. Ustedes no se hablan desde hace como 3 años y ella desafortunadamente te ha encendido unas candelas, unas veladoras para hacerte un mal. Tu hermana se llama Claudia. ¿Es así o no es así?
3: Sí, ella es mi hermana mayor.
2: Mi amor, desafortunadamente te han hecho una brujería. Ella es una persona equivocada. Algún día yo de verdad que pienso que ella podrá cambiar su pensamiento, pero por el momento hay que venir urgentemente a una consulta porque hay que quitarte todo este daño que te está pasando. ¿Cuándo te puedo esperar? ¿Mañana mismo?
3: Sí, maestra, yo mañana mismo estoy por ahí. Me urge, la verdad, quitarme todo esto.
2: Claro que sí, y así será, aquí vas a entender qué es lo que está sucediendo y te podremos ayudar, pero hay que venir, esto no se hace por teléfono, lo mejor es venir, aquí le hago una lectura de su energía, vamos a ver cómo está Laura, estamos atendiendo con el hermano Juan Diego y entregando soluciones inmediatas, también combatimos maleficios, daños, entierros, ligas, hechizos, 214-545-4310, 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Tenemos a alguien más. Aquí seguimos recibiendo llamadas una tras otra, no hay ningún problema. Somos Botánica Alma Santa. Usted está escuchándome. Soy la maestra esotérica Alma y también estamos con el hermano Juan Diego, atendiendo todos los días aquí en Botánica Alma Santa, un espacio espectacular, muy bello, donde está la presencia divina. Únicamente cosas buenas ocurren aquí. Por eso, mire, ven. Venga con toda la familia o venga usted solo, usted sola. 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Y bien, hasta ahora tenemos más comunicaciones, personas comunicándose con nosotros aquí a Botánica Alma Santa. ¿Con quién tengo el gusto?
4: Con Marina Luna Ojeda.
2: Señora Marina, sea usted bienvenida. Cuénteme, ¿en qué le puedo servir?
4: Mire, quería yo una consulta de tarot.
2: Muy bien, ¿cuál es tu fecha de nacimiento? Con todo gusto.
4: 28 de mayo
2: de 1982. 28 de mayo del año 92. Bueno, en este momento yo voy a empezar a leerte lo que aquí aparece en las cartas. Tú me dirás si estoy en lo cierto o no en lo cierto. Yo te veo como una persona festiva, una persona sociable, una persona muy de mucho progreso, de mucho avance, pero de un tiempo para acá completamente bloqueado en lo que tiene que ver con tu trabajo, con tu negocio o a lo que te dedicas, también algo enferma. Bueno, cuéntame, Marina, si es así o no es así, ¿a qué te dedicas?
4: Sí, es así. Mire, no es que me sienta yo precisamente bloqueada completamente. Mi problema empezó, lo que pasa es que trabajo en un grupo musical.
2: Sí.
4: De un tiempo, hace como a partir como de 2 meses aproximadamente, sí, entró una muchachita a trabajar en el grupo. Desde que entró, como que no hicimos muy buena química ella y yo.
2: Sí.
4: De hecho, ella, pues, quiere, hasta donde yo sé, toca el mismo instrumento que yo.
2: O sea que es posible que quiera quedarse con tu trabajo.
4: Así es, siento esa negatividad de su parte. Y a partir de ese momento, yo empecé, no exactamente enseguida, pero sí con los días empecé a sentirme mal, con dolor de manos, siento hormigueo, se me entume.
2: Dios mío. Es posible que pueda ser una enfermedad postiza, pero ven, vamos a mirar aquí en las cartas del tarot. Fíjate que esta chica llegó al grupo de trabajo, un grupo de músico regional mexicano, pero no por casualidad. Hay una persona del grupo que se llama Manuel. ¿Sí lo conoces, lo reconoces, hace parte de tu grupo? Sí.
4: Sí.
2: Él es conocido de alguien que ha traído a esta persona. En realidad, él es el que te está haciendo como digamos, la doble para retirarte a ti del propio grupo. O sea, es una persona envidiosa, es una persona egoísta, pero sobre todo tiene intereses bajos de quitarte tu trabajo a través de esta mujer. Él quiere que ella entre a como dé lugar y por eso te ha hecho daño. Es posible que tú se te olviden las canciones, riñones, es posible que te duela la cabeza, es posible que expidas incluso hasta un mal olor del cuerpo, y es porque efectivamente te han hecho un entierro. Es necesario mirar en tu propia casa, porque yo veo como si tú tuvieras una maceta, una planta, en la parte de atrás, es como una lengua de suegra, es decir, es larga, grande hacia arriba. ¿Tú tienes esa planta en tu casa?
4: Sí, sí la tengo.
2: Mira, tú vas a ir allí y vas a encontrar un paquete de maldad que te ha dejado este hombre de nombre Manuel, que en teoría es tu compañero de trabajo, pero que en realidad te lleva en la mala. Mira, no vas a tomar esto con tus propias manos, toma unos guantes, me vas a traer este elemento y me vas a contar si efectivamente lo había o no, pero yo te voy a ayudar, definitivamente vas a venir, te voy a hacer la lectura de las cartas totalmente gratis, la consulta es gratis, y te hago también la protección de San Benito Abad. ¿Cuándo puedes venir? ¿Cuándo puedes asistir a una consulta?
4: Lo más inmediatamente que se pueda.
2: Muy
4: la
2: bien.
4: La verdad es algo que ya me está generando mucha incomodidad. De hecho, he tomado medicamentos y eso para los dolores que le digo que trae últimamente.
2: Sí.
4: Y no me hace.
2: No te hace nada, no, es entendible. Aquí estoy para servirte, para ayudarte. Por favor, no cuelgues. Y claro que sí, es posible que hasta hayas sentido presencias negativas donde vives. No cuelgues, ya mismo te doy tu cita, tu appointment. Dios te bendiga. Gracias por la confianza.
4: Gracias.
2: Mire, venga, vea resultados aquí en el mismo consultorio. Le decimos qué siente, qué tiene, qué padece. Le alejamos cualquier maldad, personas tóxicas, envidias, daños espirituales, brujerías. Aquí con el hermano Juan de Dios también le estamos ayudando. Muchas gracias por esa llamada. 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
9: Sean bienvenidos, mis estimados oyentes, una vez más a otra de su entrega del Templo Mayor Espiritual de Catemaco, Veracruz, en vivo y en directo para todos ustedes. Atención, porque quizás estas palabras sean exactamente las que necesitas escuchar el día de hoy. Detente por un momento, olvida todo lo que estás haciendo, olvida el ruido, las preocupaciones y todo aquello que intenta robarte la paz. Este es tu momento. Bienvenidos a un espacio donde la fe tiene voz, donde la esperanza vuelve a levantarte y donde recomendamos que ninguna tormenta dura para siempre y ninguna batalla es más grande que el poder de Dios. Yo siempre he dicho eso. No hay batalla imposible para Dios. Si estás pasando por dificultades, si sientes que las puertas se han cerrado, si tu hogar necesita paz, si estás luchando por tu familia, estás luchando por tu trabajo, por tu negocio o por salir adelante, si estás luchando contra una enfermedad sumamente difícil e imposible en este momento, no apagues la radio. No apagues la radio, quédate con nosotros, porque cuando el ser humano dice, ya no puedo más, la fe responde, todavía no ha terminado. Hoy venimos con una palabra de fuerza, de restauración y de victoria. Hoy vamos a alimentar tu espíritu y a recordarte que mientras exista la fe, siempre habrá una nueva oportunidad para comenzar. Así que abre tu corazón, levanta tu ánimo, prepárate en este momento a escuchar mis palabras, porque desde este instante comienza una hora de poder, una hora de fe, una hora que puede transformar tu manera de ver la vida. Que se abran los caminos, que renazca la esperanza y que comience nuestro encuentro espiritual en este preciso momento. 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la suerte, en el trabajo, en el dinero y en lo más importante de todo, en la salud. 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Ya empezamos a recibir llamadas telefónicas. No olviden, mis estimados oyentes, aquellas personas que en muchas ocasiones llaman y llaman y llaman y no logra entrar su llamada porque son muchas las llamadas que entran. Les recomiendo que pueden llamar después del programa, pueden comunicarse con nosotros después del programa. pueden hacerlo o pueden hacerlo a cualquier hora del día. Ahí están, no, ahí estamos dispuestos nosotros a poderle brindar una ayuda inmediata. Cualquiera de mis asesores espirituales, mi persona está dispuesto a brindarle todo nuestro conocimiento espiritual para que usted pueda encontrar una solución. Sé que para muchos se les hace difícil poder comunicarse con nosotros en este preciso momento, pero puedo hacerlo después del programa, así que no se agüite. Llame y comuníquese después de este de su programa del Templo Mayor Espiritual de Catemaco, Veracruz. Vamos con la primera llamada telefónica. Sí, bueno, ¿con quién tengo el gusto de hablar, por favor?
10: Mi nombre es Enrique Ortiz Euseda, nacido el 19 de enero del 62.
9: Muchas gracias, señor Enrique. Veo en este momento, a través de las cartas del tarot numerológico, que en este momento tu cuerpo, tu mente, tu espíritu, tu alma, se ven contaminadas por completo de una enfermedad completamente postiza. Vemos mucho dolor de cabeza que cada día avanza y no te deja en paz. No hay un día que tú te levantes y no tengas dolor de cabeza. Aparte, vienes sufriendo como un dolor en la parte de tu panza. También te dan unas punzadas del lado derecho, como debajo del hígado. Y sientes en muchas ocasiones como si algo se te moviera en tus intestinos. Vemos que a través de un trabajo de brebaje que te dieron a tomar, este trabajo ha hecho que tu cuerpo por completo en estos momentos esté en desequilibrio, esté completamente enfermo, porque usted va a especialistas, va a médicos, se hace estudios, se hace análisis, le hicieron una endoscopia, le metieron una camarita por la parte de la boca, lo analizaron por dentro y no le sale absolutamente nada. Pero es bastante intranquilo cargar esa flema, sentir usted que bota cosas por la boca, mal aliento, la intranquilidad completamente en su panza, dolores. Cuénteme un poco qué siente la parte interna.
10: Pues es que yo estoy padeciendo hace mucho tiempo de un dolor de cabeza y mareo, y también he hecho mucha flema del estómago como cabello.
9: Sí, no es cualquier daño el que usted tiene, es un daño completamente que dan a través de un brebaje, de una toma. Le voy a decir el nombre completo de la persona quien le hizo este daño, porque lo tiene completamente, prácticamente en cama. Usted trabaja obligado, es difícil para usted estar en esta situación. Lastimosamente también usted cayó en manos de unas personas completamente mentirosas, que solamente lo que hicieron fue, literalmente, como decimos en México, chingarle el dinero, y lastimosamente no hubo cambios ni resultados. Usted visitó unas personas, ¿cierto? Porque aquí en las cartas del tarot me sale.
10: Sí, señor, ahí fui de una señora y mamá me tapó con el dinero, nunca me hizo nada.
9: Bueno, lastimosamente estos casos los veo completamente a diario aquí en mi consultorio, donde personas vienen completamente decepcionadas, dañan su fe, terminan siendo incrédulas debido a que solamente le hablan con mentiras. Pero bueno, mi querido amigo, veo que en las cartas del tarot numerológico también, que usted ha seguido, usted ha tratado de buscar ayuda, pero por la parte económica, lastimosamente, porque le cobran, ¿verdad? Terminan todo el tiempo cobrándole, y terminan cobrándole consulta, y también terminan cobrándole trabajo, y también terminan cobrándole materiales, y también terminan cobrándole de todo, y es por eso que usted no ha podido encontrar una ayuda, ¿cierto?
10: No, he llamado a varias personas, pero por falta de dinero, usted sabe, no he podido hacer mi consulta a la persona que he podido tener dinero, y no he podido consultar con más personas así en su consultorio.
9: Bueno, empezando por ahí, primero y principal, vamos a ir aclarando Con nosotros usted no tiene que pagar absolutamente nada, mi querido amigo. Usted tiene que venir solamente a mi oficina, a mi consultorio. Hay que hacer una limpia, hay que hacer una extracción de mal de su cuerpo. Hay que hacer un trabajo muy bien hecho para poder extraer lo malo, lo negativo, tanto sea por fuera, por la parte de arriba o por la parte de abajo, expulsarlo de su cuerpo para que usted pueda empezar a tener una mejoría y a recuperarse. Empezando por ahí. Segundo, nosotros no cobramos materiales, nosotros no cobramos consulta, nosotros no cobramos misa, no cobramos absolutamente nada. Solamente la donación, lo que usted quiera dar, lo que salga de su corazón, es lo que usted nos va a entregar, mi querido amigo. Y si no tiene dinero, tampoco se preocupe, porque no estamos aquí para dañar a nadie, estamos para ayudar, para que usted tenga una mano amiga de donde usted pueda levantarse. Así que no le tenga miedo, visíteme personalmente, deme ese voto de confianza a mí en personal para que yo le pueda brindar una ayuda y le pueda ayudar a una pronta recuperación a esa mala enfermedad postiza que usted tiene en su cuerpo. Vuelvo y le repito, no se preocupe por el dinero. Si tiene, ok, perfecto, da la donación que usted quiera entregar, sea mucha, sea poca, lo que le salga de su corazón. Y si tampoco tiene dinero, las puertas también están abiertas para usted, mi querido amigo. Así que no porque no tenga dinero, no le vamos a atender. Por supuesto que están las puertas abiertas. Así que, mi querido hermano, te voy a esperar en mi oficina, te voy a esperar en mi consultorio, por favor. Personalmente, aquí en nuestro templo consultorio de Catemaco, Veracruz, para nosotros poderte ayudar. ¿Qué día le gustaría a usted visitarnos personalmente? ¿Para qué día le separo la cita?
10: Pues es que como yo no tengo dinero, es la verdad, no he podido trabajar y estoy honesto en decírselo y... Ahorita pues yo no he podido trabajar por la misma situación.
9: Óigame muy bien, caballero, se lo acabo de decir. Aquí el problema no es el dinero, aquí yo no le estoy pidiendo dinero, ni que venga con dinero. Si usted quiere donar algo, perfecto, si no, también es bien recibido. ¿Por qué? Porque queremos realmente ayudarle, queremos que realmente usted se mejore, que se sienta bien, que pueda vencer esas malas enfermedades que usted tiene en su cuerpo. Pero yo por teléfono no le voy a poder ayudar. Tiene que venir personalmente para nosotros poderle ayudar, mi querido amigo. Así que no le tenga miedo a venir, dese la oportunidad. Dios lo va a encaminar por el camino que debe de ser correcto aquí en el templo de Catemaco, Veracruz, con verdaderos profesionales espiritistas naturistas que tenemos la capacidad de poderle ayudar. Así que, mi querido amigo, lo voy a esperar en mi oficina, en mi consultorio.
10: Disculpe, yo tal vez dije esta palabra sin querer ofenderlo. Le pido muchas disculpas porque no toda la gente es igual a la persona que me atendió a mí, que me estafó. Hay personas en la vida que son personas honestas y por una persona arruinan todas las personas que son honestas y no... Son iguales, hay personas que sí sirven a las personas y sirven a Dios y son honestamente derechos.
9: Usted lo ha dicho, caballero, todavía existimos personas honestas y con capacidad y con ganas de seguir ayudando a la comunidad, a nuestros hermanos, a todos ustedes que hoy en día son víctimas de un daño y de un trabajo negativo. Amigo, no me vayas a colgar, por favor. Te voy a colocar con alguno de mis asesores espirituales. Ellos te van a decir el día y la hora que usted me va a visitar aquí en mi oficina, en mi consultorio. ¿De acuerdo?
10: Sí, gracias. Muy amable y Dios nos proteja y les dé más sabiduría y Dios me los... de tantas fuerzas para que ustedes puedan hacer cosas importantes como lo están haciendo.
9: Muchas gracias por su llamada. Amén, amén, amén y amén. Por sus bendiciones, mi querido amigo. Lo voy a esperar aquí en nuestra oficina, en nuestro consultorio. Dios te bendiga. 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Llama ahora mismo. Un gran saludo. ¿Con quién tengo el gusto de hablar el día de hoy?
11: Esmeralda, ¿de casada o de soltera?
9: De soltera, por favor.
11: Hernández, Esmeralda Hernández.
9: ¿Me regala su fecha de nacimiento, por favor?
11: Agosto 22 del 1965.
9: Bueno, señora, una de las cosas que puedo ver a través del tarot numerológico, colocándolo en estos momentos con su nombre y su fecha de nacimiento, veo que hay muchas cosas que hoy en día están faltando en su vida personal. Todo se le ha volteado enormemente, la salud, se le ha volteado la suerte, se le ha volteado el dinero. Hay un sinfín de cosas que hoy en día en su vida han dado un giro negativo sumamente fuerte. Esto la mantiene estresada, preocupada, angustiada, sin poder dormir, viendo cómo las deudas crecen, viendo cómo las enfermedades crecen, viendo también cómo su hogar se está destruyendo. Hay un cambio rotundo, rotundo por completo, y eso es la preocupación suya.
11: Pues yo quiero saber qué me pasa a mí, por qué todo me ha cambiado y mi suerte, no hay suerte.
9: Bueno, se lo acabo de decir en el inicio de la lectura del tarot numerológico. También veo aquí muchas enfermedades, dolor en una pierna derecha muy fuerte, que te agarra desde la rodilla hasta hacia la parte de la cadera. También veo que se te inflama, se te hincha mucho tu pie derecho, parece retención de líquido. Te han llevado cantidades de veces al hospital, pero no te encuentran absolutamente nada. Veo también, mi querida amiga, que sientes como un ardor en la parte de la espalda, sientes como unos piquetes, sientes un dolor en la parte de atrás de la nuca sumamente fuerte. Parece que te colocaran un tizón ahí en la espalda y lastimosamente eso cada día te está consumiendo esa enfermedad. ¿Es o no es?
11: Es cierto, sí, es cierto. Ya.
9: Sé que en estos momentos usted está pensando por el dinero, por la parte económica, como usted la está atravesando ahorita tan difícil, tan no solamente usted, muchas personas que nos han visitado, pero gracias a Dios que se han decidido a venir, hoy en día han tenido ese cambio y espero que usted también tenga ese cambio. 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Así que usted me dice qué día quiere venir y nosotros le separamos la cita inmediatamente.
11: Ajá. Pues ahorita, ¿verdad? Usted sabe cómo estoy económicamente, ¿verdad? Pero ya cuando era yo te lista, yo le vuelvo a marcar.
9: No se preocupe, mi reina hermosa. No se preocupe, cuando usted tenga su tiempo, quiera separar su tiempo, usted me llama, nos llama de nuevo para atrás y nosotros le vamos a separar su cita y le vamos a agendar para que usted nos visite personalmente, ¿de acuerdo?
11: Yo te lista, yo le vuelvo a marcar.
9: Sin problema alguno, esperamos su llamada. Que Dios la bendiga. No olvide que si usted está pasando un problema parecido o similar al de esta persona que hoy en día se encuentra agobiada, o agobiado, aquella persona que hoy en día esa enfermedad se le está consumiendo, aquella persona que en estos momentos no soporta los dolores, las debilidades en su cuerpo, el cansancio, el no poder dormir, la angustia, la tristeza, la depresión, las personas lo que hacen es llorar y llorar y llorar y parece que sin ningún motivo alguno. Hay muchas personas que en estos momentos sienten o sufren o padecen enfermedades sumamente difíciles en su cuerpo, que no saben qué hacer, personas que no encuentran una salida, no encuentran una solución a lo que les está sucediendo. pueden llamar, pueden comunicarse con nosotros y separar una cita personalmente, visitarnos personalmente para que usted separe una cita. 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Muchas gracias por su llamada telefónica. Por favor, ¿con quién hablo?
12: Leonardo Santiago.
9: Don Leonardo, muchas gracias por su llamada telefónica. Vamos en este momento a colocar el tarot numerológico para poder verificar exactamente, mi querido amigo. Y en las primeras cuatro cartas que estoy viendo aquí, me veo tropiezos económicos, me veo enfermedades muy delicadas en su cuerpo, me veo falta de creencia de parte de sus familiares, por eso usted no ha buscado ayuda, y una de las cosas es que esa enfermedad cada día está avanzando más. Usted ha buscado especialistas, se ha hecho cantidades de análisis, se ha hecho cantidades de estudios, y esta enfermedad está avanzando. Vemos, mi querido amigo, que en las cartas del tarot vemos mucha somnolencia, usted no puede dormir. Vemos, mi querido amigo, que lastimosamente, causa de este daño, usted hoy en día se está sometiendo a diálisis, se está sometiendo a estudios más profundo, pero lastimosamente los doctores no te encuentran absolutamente nada. Tus riñones prácticamente dejaron de funcionar debido no a una enfermedad como tal, sino a un daño postizo en tu cuerpo, que poco a poco fue dañando completamente órganos y va a seguir dañando órganos internos debido a un brebaje, a una toma que a usted le dieron, que lastimosamente dañó tu parte estomacal, dañó también parte de tu hígado, y hoy en día tus riñones dejaron de funcionar. Eso no es, mi querido amigo.
12: Una de las cosas que mi familia no cree en eso, pero yo, pues ya los doctores no, me dicen que todo está bien, estoy, ya llegué a la diálisis, pero ese no es problema, sino que el problema es que no puedo dormir.
9: Sí, lastimosamente por la misma culpa del daño, la persona pierde prácticamente en su mente la fortaleza y la persona empieza a dejar de dormir, la persona se siente agobiada, la persona se siente triste, la persona empieza a entregarse más a la muerte. ¿Por qué? Porque ve más de cerca la muerte que seguir viviendo. Y eso es lo que usted lo está perjudicando, la depresión, la angustia, el no poder dormir, el pensar que se va a morir porque cada día tiene menos fuerza, cada día su inflamación en su panza es más grande, le hacen las diálisis, ha estado en estudio y no te salen absolutamente. El desespero, que yo le hago un llamado como a usted y como a las personas que me están escuchando en este momento, es que si usted empieza a buscar una ayuda con estudios, con análisis, con especialistas, pero no le encuentran absolutamente nada, ténganse un poquito de verdad, de cariño, de amor, y busquen verdaderamente una ayuda con nosotros, con verdaderos profesionales espirituales, que nosotros podemos detectar inmediatamente si en su cuerpo hay un daño maligno que te está perjudicando en tu salud, y nosotros poderle ayudar inmediatamente. Porque mire mírese usted, mi querido amigo, los doctores no te encuentran nada, los especialistas no te encuentran nada, te hacen estudios, te hacen análisis, te hacen absolutamente todo, mi querido amigo, y usted peor, ya cayó en diálisis. No esperemos que usted caiga en una situación peor. Estamos a tiempo de poderle ayudar, estamos a tiempo de poderle recuperar esa salud deteriorada, y en este momento lo más importante es que usted me visite en mi oficina, en mi consultorio. Puedo ver también a través de las cartas del tarot numerológico que, mi querido amigo, usted también ha buscado ayuda, pero lastimosamente han jugado con tu fe, te han engañado, te han estafado, te han robado, y lastimosamente, mi querido amigo, tampoco has podido encontrar. Por un lado te escampa y por otro lado te llueve. Lastimosamente no ha dado con verdaderos profesionales espiritistas que te ayuden realmente a solucionar tu problema. Nosotros, el Templo Mayor Espiritual de Catemaco, Veracruz, somos los únicos en esta ciudad que damos trabajos garantizados y no cobramos por consulta, sino por donación. Aquellas personas que nos visiten dan la donación que quieran dar de su corazón. Y si usted no se siente conforme, tampoco está obligado a dar nada. ¿Es verdad o es mentira, mi querido amigo, que usted ha visitado sitio y lo que le han hecho es engañarle, robarle y tratarlo de estafar, mi querido hermano?
12: No, nada, dos veces busqué, pero le digo que la primera no me quería que depositar el dinero. Y el segundo me dijo que me iba a regresar la llamada y ya no me regresó.
9: ¿Usted cuándo nos quiere visitar, mi querido amigo?
12: ¿Cuándo podría? Porque el día no, se imagina, no puedo dormir ahorita. Ya llevo dos noches sin dormir, nada.
9: ¿Cuándo quiere venir usted? ¿En el transcurso de la semana?
12: Hoy no puede, ahorita en la tarde.
9: Oh, sí, por supuesto que lo puedo atender hoy en la tarde, sin ningún problema. Así que, por favor, no me vaya a colgar. Se va a comunicar con alguno de mis asesores espirituales y ellos le van a dar la hora y exactamente ¿a qué hora tiene usted que venir el día de hoy? Lo espero, mi querido amigo, y muchas gracias por su llamada telefónica. 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No se dé por vencido. Siempre existe la oportunidad, y más cuando tenemos de la mano de Dios todo y no nos soltamos de Él. Él hace grandes cambios y grandes milagros en nuestra vida personal. 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Estimados amables oyentes, hemos llegado al final del programa del Templo Mayor Espiritual de Catemaco, Veracruz, porque somos de Catemaco, Veracruz. Así que no olviden, visítenos personalmente. Los espero en otra entrega de este su programa y que Dios los bendiga.
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12: En vivo a través del 93.7. Saludos a la familia. ¿Cómo se pide, compadre? Olvera, de San Luis, dijimos. Allá, carran, también de San Luis. Olvera, toda la raza Olvera que se dejó venir hoy aquí a mi pueblito, Mid Market. Y que están llegando hoy, por supuesto, tanto a aprovechar los especiales, unos taquitos gratis por cortesía de la casa. 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La verdad, eso está bien padre. Y felicidades a los ganadores. Regalamos botas de Gómez Western Wear, boletos para la feria, para los eventos. 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

Sobres, oiga, pues bueno, muy buenas tardes, estamos listos el día de hoy, sus amigos del 93.7, ya estamos transmitiendo desde Arlington. No, hombre, pues tanta delicia que hay aquí, oiga. Se le antoja una botanita Puerto Vallarta, ¿qué tal un molcajete, el volcano de mariscos? ¿Qué tal el pulpo zarandeado? ¿Qué tal el coco sayulita? El molcajete guayabitos. No, hombre, está delicioso. Por eso acompáñenos hoy. Acompáñenos y disfrute precisamente que tenemos el ambiente y aparte del ambiente, pues toda la delicia. Por eso acompáñenos a esta localidad que es la más nueva, oiga, y en este domingo toca que venga usted pues con la familia para que disfrute, para que se la pase a todo dar. Por ello los invitamos a que venga a probar, sabe que también los molcajetes. Hay uno que se llama el volcano que está delicioso, oiga, el guayabitos, el sayulita que es un coco preparado. No, hombre, todo. Y obviamente con su bebida favorita. Por eso acompáñenos y disfrute. Somos La Raza y nosotros aquí andamos con todo, señoras, señores. Desde el área de Arlington. Aquí estamos en La Marea, en esta nueva localidad. Ya está el DJ con la música, con los videos. Y falta usted para que venga con la familia a disfrutar de este domingo familiar con mucha delicia. Aquí manda La Raza, oiga, saludos.

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2: Saludos, oigan, bienvenidos, muy buenas tardes. Estamos en vivo a través de La Raza hoy en este dominguito, domingo familiar. Juegan los Vaqueros de Dallas, hay fútbol mexicano, hay de todo. 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
2: ¡Ánimo! Gracias, aquí manda La Raza. ¡Qué chulada, familia! Pues bueno, regresamos, andamos acá en el área de Arlington. El juego de los Vaqueros de Dallas, el juego de los Rangers también. 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La Raza 93.7 le invita. 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

0: Acá andamos con mi compa Lenin Ramírez, viejo. Saludcita, viejo.
1: Saludos, compa Luis R. Conrique, viejo. Aquí andamos con el beliquín colgado. ¡Ajay!
0: ¡Vámonos, recio!
1: ¡Que suena recio, viejo! ¡Solita!

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